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0: 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Esta es la hora oficial para Colombia en K-Music Radio.
2: Son las 8, un minuto.
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1: 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Esta es la hora oficial para Colombia en K-Music Radio.
4: Son las 9:02.
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0: 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Esta es la hora oficial para Colombia en Camusi Radio.
2: Son las 10:04.
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0: 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Esta es la hora oficial para Colombia en Camusi Radio.
4: Son las 11, 4 minutos.
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1: Estamos

0: cielo abierto. Se contó con la participación de artistas nacionales e internacionales. Este lugar adquirió un valor cultural y patrimonial en la ciudad, siendo escenario de videoclips musicales y artísticos, también eventos culturales y siendo un lugar referente en la cultura del graffiti en Bogotá. Aquí en este lugar se respira el arte urbano de Bogotá.
1: El Matadero Distrital se construyó en el año de 1881. Fue uno de los primeros edificios premodernos que tuvo Bogotá. El Matadero pues continuó funcionando hasta 1988 y luego comienza en un proceso de decaimiento, de derrumbe. Como a los 2 años la Universidad Distrital adquiere el predio y hace la construcción de la biblioteca La Aduanilla de Paiva. Actualmente es una biblioteca que conserva el registro arquitectónico de lo premoderno en Bogotá, tecnológicamente muy equipada, una construcción valiosa para la ciudad.
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0: 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Esta es la hora oficial para Colombia en Camusic Radio.
1: Son las 12:07.
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1: ¿Sabías que el epicentro industrial de Bogotá antes era un terreno cenagoso atravesado por un río? Pero, ¿qué pasó con ese río?
0: En K-Music Radio, conozcamos Puente Aranda.
1: El nombre de esta localidad proviene del puente que cruzaba el pantano de Don Juan de Aranda sobre el río Chinoa, hoy conocido como San Francisco, que fue canalizado para evitar mayor contaminación y permitir la expansión de la ciudad. Estamos hablando de Puente Aranda. Antes de convertirse en la localidad número 16 de Bogotá, se construyó un camellón desde el Puente de Aranda para atravesar el terreno cenagoso que existía en ese entonces. Esto facilitó la conexión con Honda, el principal puerto sobre el río Magdalena. Este camellón hoy es la calle 13. El crecimiento del sector fue acelerado y se convirtió en el corazón industrial de la ciudad. En 1944 nació el barrio Puente Aranda, impulsado por la construcción de la Avenida de las Américas. En 1948, con la demolición del antiguo puente que quedaba en ese sector y la construcción de nuevos pasos elevados, la zona se consolidó como eje fundamental de la movilidad capitalina, que hoy sigue transformándose. La localidad alberga sitios emblemáticos como el Distrito Graffiti, que nació como una estrategia para fomentar la práctica responsable del arte urbano y hoy es considerada una de las galerías más grandes de Latinoamérica. Y el Parque Ciudad Montes, donde se encuentra un bosque urbano y la casona de Antonio Nariño. Esta casona, más que una simple edificación colonial del siglo XVII, es un símbolo de valentía y libertad. Aquí vivió Antonio Nariño, quien tradujo y difundió los derechos del hombre y del ciudadano, desafiando el poder colonial. También fue su prisión durante 13 meses, mientras enfrentaba la tuberculosis. Esta casa tuvo huéspedes tan ilustres como Simón Bolívar. Visitar este lugar nos recuerda la importancia de garantizar la dignidad humana y el libre desarrollo de las personas, principios que desde la Secretaría de Gobierno promovemos a través de la Dirección de Derechos Humanos. Porque bogotanidad es convivir desde el respeto, el diálogo y la corresponsabilidad ciudadana.
0: 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Esta es la hora oficial para Colombia en K-Music Radio.
2: Es la 1:02.
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1: Estamos

galería a cielo abierto. Se contó con la participación de artistas nacionales e internacionales. Este lugar adquirió un valor cultural y patrimonial en la ciudad, siendo escenario de videoclips musicales y artísticos, también eventos culturales y siendo un lugar referente en la cultura del graffiti en Bogotá. Aquí en este lugar

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2: Es la 1:59 minutos.
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0: sabroso.
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1: ¿Sabías que el epicentro industrial de Bogotá antes era un terreno cenagoso atravesado por un río? Pero, ¿qué pasó con ese río?
0: En K-Music Radio, conozcamos Puente Aranda.
1: El nombre de esta localidad proviene del puente que cruzaba el pantano de Don Juan de Aranda sobre el río Chinoa, hoy conocido como San Francisco, que fue canalizado para evitar mayor contaminación y permitir la expansión de la ciudad. Estamos hablando de Puente Aranda. Antes de convertirse en la localidad número 16 de Bogotá, se construyó un camellón desde el Puente de Aranda para atravesar el terreno cenagoso que existía en ese entonces. Esto facilitó la conexión con Honda, el principal puerto sobre el río Magdalena. Este camellón hoy es la calle 13. El crecimiento del sector fue acelerado y se convirtió en el corazón industrial de la ciudad. En 1944 nació el barrio Puente Aranda, impulsado por la construcción de la Avenida de las Américas. En 1948, con la demolición del antiguo puente que quedaba en ese sector y la construcción de nuevos pasos elevados, la zona se consolidó como eje fundamental de la movilidad capitalina, que hoy sigue transformándose. La localidad alberga sitios emblemáticos como

0: Esta casa tuvo huéspedes tan ilustres como Simón Bolívar. Visitar este lugar nos recuerda la importancia de garantizar la dignidad humana y el libre desarrollo de las personas, principios que desde la Secretaría de Gobierno promovemos a través de la Dirección de Derechos Humanos. Porque bogotanidad es convivir desde el respeto, el diálogo y la corresponsabilidad ciudadana.
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2: Son las 3 en punto.
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1: Estamos

0: galería a cielo abierto. Se contó con la participación de artistas nacionales e internacionales. Este lugar adquirió un valor cultural y patrimonial en la ciudad, siendo escenario de videoclips musicales y artísticos, también eventos culturales y siendo un lugar referente en la cultura del graffiti en Bogotá. Aquí en este lugar se respira el arte urbano de Bogotá.
1: El Matadero Distrital se construyó en el año de 1881. Fue uno de los primeros edificios premodernos que tuvo Bogotá. El Matadero pues continuó funcionando hasta 1988 y luego comienza en un proceso de decaimiento, de derrumbe. Como a los 2 años la Universidad Distrital adquiere el predio y hace la construcción de la Biblioteca La Aduanilla de Paiva. Actualmente es una biblioteca que conserva el registro arquitectónico de lo premoderno en Bogotá, tecnológicamente muy equipada, una construcción valiosa para la ciudad.
2: Estamos en la calle de la gastronomía en Bogotá, en el barrio Ciudad Montes, localidad de Puente Aranda. Aquí encontrarás más de 40 restaurantes con una gran

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2: Son las 4 en punto.
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1: ¿Sabías que el epicentro industrial de Bogotá antes era un terreno cenagoso atravesado por un río? Pero, ¿qué pasó con ese río?
0: En K-Music Radio, conozcamos Puente Aranda.
1: El nombre de esta localidad proviene del puente que cruzaba el pantano de Don Juan de Aranda sobre el río Chinoa, hoy conocido como San Francisco, que fue canalizado para evitar mayor contaminación y permitir la expansión de la ciudad. Estamos hablando de Puente Aranda. Antes de convertirse en la localidad número 16 de Bogotá, se construyó un camellón desde el Puente de Aranda para atravesar el terreno cenagoso que existía en ese entonces. Esto facilitó la conexión con Honda, el principal puerto sobre el río Magdalena. Este camellón hoy es la calle 13. El crecimiento del sector fue acelerado y se convirtió en el corazón industrial de la ciudad. En 1944 nació el barrio Puente Aranda, impulsado por la construcción de la Avenida de las Américas. En 1948, con la demolición del antiguo puente que quedaba en ese sector y la construcción de nuevos pasos elevados, la zona se consolidó como eje fundamental de la movilidad capitalina, que hoy sigue transformándose. La localidad alberga sitios emblemáticos como el Distrito Graffiti, que nació como una estrategia para fomentar la práctica responsable del arte urbano y hoy es considerada una de las galerías más grandes de Latinoamérica. Y el Parque Ciudad Montes, donde se encuentra un bosque urbano y la casona de Antonio Nariño. Esta casona, más que una simple edificación colonial del siglo XVII, es un símbolo de valentía y libertad. Aquí vivió Antonio Nariño, quien tradujo y difundió los derechos del hombre y del ciudadano, desafiando el poder colonial. También fue su prisión durante 13 meses, mientras enfrentaba la tuberculosis. Esta casa tuvo huéspedes tan ilustres como Simón Bolívar. Visitar este lugar nos recuerda la importancia de garantizar la dignidad humana y el libre desarrollo de las personas, principios que desde la Secretaría de Gobierno promovemos a través de la Dirección de Derechos Humanos. Porque bogotanidad es convivir desde el respeto, el diálogo y la corresponsabilidad ciudadana.
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2: Son las 5.
3: 5 minutos.
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1: Son las 6:05.
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1: Son las 7:03.
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1: Son las 8:02.
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2: Pavel, ¿qué hora es?
3: Las 3 de la mañana.
2: Y todavía no me llama.

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1: Son las 9:04.
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1: Son las 10:04.
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1: Son las 11:06.
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0: Sóbelo, papito.
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1: Son las 12:02.
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1: Es la 1:03.
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1: Son las 2:03.
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1: Son las 2:29 minutos.
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0: que toca, la bola es Puerta, el tocayo la movió.
1: Ya apareció Puerta y otra vez Colombia como que comienza a tocar y a tocar.
0: Y Fernando Díaz cambia de orientación, pelota abierta, James mete la cabeza, damos callo en área para guapear, dos en la marca, le doblaron el quite, marcaba Kanji, marcaba también Rodríguez, el balón de nuevo desde atrás, en salida lenta por parte del jugador Kanji, atrás sufre un poquitito el equipo suizo, Iván, retrocediendo y el arquero Kobel que la tiene que reventar para el fútbol de el jugador Lucumí que recupera y Colombia sale 0-0.
2: No es extraño para John Arias ser enviado a la zona derecha. Durante muchos partidos en la selección, eliminatorias, Copa América, lo han utilizado por allá por la derecha. Me gusta mucho más por la izquierda porque por la izquierda le da volumen de juego y conecta con Luis Díaz.
0: Lucho Díaz, que lo veo más, interviniendo, tocando, jugando sobre la mitad para John Arias. El balón desde el fondo, el que la mueve ahora es el Imperial. Davinson Sánchez, lentamente la tiene Colombia en zona de volantes del equipo suizo. 0-0, Carlos, el partido está en 20 minutos.
1: Esa doble línea de cuatro, difícil, pero difícil de franquear. A ver por dónde va a ser que Colombia va a intentar buscar pasar esa doble línea.
0: Viene ordenando Lerma, el que la tiene Lucumí, el que la recibe Jefferson, hace el primer pase, cambia sobre Johan Mojica, juega la mitad, recibe la pelota Gustavo Puerta, se tira por el balón dividido, aparece Lerma, quita la bola, la gana de nuevo Suárez, le queda de nuevo el toque, ahora para Gustavo Puerta que lanza el palo de la mano derecha, volando Gregor Kobel, la toca, tiro de esquina.
2: Dejemos lo mismo que Puerta, esa pelota iba al ángulo de la mano izquierda del portero que voló espectacularmente, la lucharon, la porfiaron y la ganaron, y el remate de Puerta es muy bueno, muy bueno.
0: Lo estaba reclamando Iván y le dijo presente el de la inmensa sintonía, el tocayo Puerta.
3: Lucimiento para Kobel, el cobro viene de Cameron Rodríguez, todavía el auxiliar no deja cobrar.
2: Bien. Esa fue la primera llegada de Colombia, el primer remate en el partido.
0: 20 minutos ya para 21. Tiene la marca Rodríguez ya de Lerma. Agarra, saca pelota al primer palo. El rechazo que estaba haciendo el Baby. El balón lo recupera el cobrador. Llegó casi hasta la mitad. John Arias Carlos la tiene de nuevo desde el fondo. Daniel Muñoz que oficia de último hombre.
1: Pero ya apareció Puerta. Veo más comprometido a Lerma en la mitad. Ya James está tratando de pedirla más. John Arias quiere un poquito más de compromiso en los jugadores claves de Colombia.
0: El tiempo de juego en la Radio Nacional de Colombia y Radio Única. ¡Oígalo! Está aterrizando el minuto 22. Vancouver, testigo aquí con fe que Colombia busca el camino para enfrentar el sábado a la selección argentina en la Copa Mundo 2026. Omar Antonio, no se abre el marcador en Canadá.
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0: Bien, John, Lucumí marca, lanzaba la pelota, Lucho Díaz estaba reclamando algo, pide perdón porque no fue claro para Lucho Suárez, el pase Iván, en la salida por izquierda, interviene más Suárez, toca la pelota el equipo suizo hacia atrás, usted me comenta, en 22 minutos de partido 0-0.
2: Es un partido cerrado, muy cerrado, es un partido que se tiene mucho control de pelota y mucho miedo a perder el balón, porque tras la pérdida de balón viene la transición, tanto de Colombia como el equipo de Suiza. Vamos a zona de hidratación, Omar.
4: 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Vamos todo Colombia, vamos nuestros amigos compañeros ahí en el estudio 1 de Inravisión, el emblemático numeral Radio Nacional del Mundial, para hacer tendencia con contundencia, numeral Radio Nacional del Mundial.
2: Colombia ya llegó en un remate de media distancia desde el balcón del área con Gustavo Puerta, que obligó a Kobel a una espectacular atrapada. De resto, Suiza no nos ha inquietado, no ha llegado ni una vez. Es partido de media cancha, de toques cortos y de pequeña salida, de marcas bien apretaditas contra un equipo de Suiza que juega con cuatro volantes muy marcados.
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2: ¿Por qué cambió a Arias de la izquierda a la derecha? Sus razones tendrá Lorenzo. Creo que es para tapar a Ricardo Rodríguez, que sale mucho por esa punta. De resto, yo no lo hubiera cambiado para dejar el ecosistema de Luis Suárez y Arias, que ha funcionado, pero bueno, el técnico es el que sabe qué hacer con su equipo.
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2: Hay algo que no le gustó a Lorenzo porque está cambiando en la pizarra, Carlos.
1: Pareciera, vimos la pizarra y como que decía que por aquí no, sino por el otro lado, pareciera, ojalá sea eso que usted decía, poner a Arias donde se ha sentido cómodo y donde lo ha hecho mejor en este mundial, en el otro sector.
2: Vamos a ver, bueno, muy larga la hidratación, Borda.
5: 3 minutos. ¿Ah? Iván, no, todavía no se han cumplido.
2: ¿Será que estoy ansioso?
5: Un poquitín. Y usted mismo dijo, sí, recuerde que a ellos les avisan cuando se cumple el tiempo.
2: Bueno, señoras y señores, nos vamos. Reanudamos el segundo cuarto del primer tiempo. En eso terminamos, Tato. Segundo cuarto del primer tiempo. Acá está el Tato Sanín en la Radio Nacional de Colombia.
0: Con el tiempo de juego, ¡ay, ganó! Minuto 26, 26 minutos. En la primera parte, 0 tiene Suiza, 0 tiene Colombia. Desde el fondo mueve el balón, el Bedi. Nico moviendo, entregando la pelota para Kanji. Es lenta la salida del equipo suizo. Adelanta líneas, está Lucho Suárez y está arriba James Rodríguez. Se tira a la izquierda. Luis Fernando Díaz, John Arias queda al otro costado. Él le espera, son los primeros marcadores en salida de norte a sur. Carlos, el balón en poder de la defensa del equipo suizo. Por ahora no hay grito de gol.
1: Colombia buscando el error, La presión alta de Colombia es muy buena y ojalá continúe así, porque lo está haciendo bien Colombia con esa presión.
0: Lentamente salida de Akanji, domina el balón, toca atrás sobre el golero, como el que la maneja, es linda la salida. A ver, la presión, Lucho, Mojica, para que no permita la salida de Zakaria. Este que devuelve, entrega la pelota para el Bendy, maneja la bola sobre la lengua del área, ahí la tiene, de izquierda a derecha, pelota atrás, no encuentra soluciones, Kobel retrocediendo, adelanta línea la Selección Colombia, lo hace primero Luis Fernando, el jugador, también Lucho Suárez, el balón por la izquierda, salida rápidamente de Saca, marca primero Jefferson Lema, el árbitro, sonó el pito, marcó la falta, balón detenido, el cobro será suizo. Mar Antonio, minuto 27, 0-0.
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0: Vamos en 27 minutos, el partido no cambia. Esto lo abre un gol. Pongámosle fe que es colombiano, pongámosle con vida. El toque que viene desde el medio, sale primero Muñoz cerrando como libre. Marca la bola puerta, retrocede Mujica, como llega la impulsa. Balón sobre el círculo central, Suárez que va a guapear con el gigante de la marca que es Akanji. Es el jugador número 5, vuelve a recuperar en el medio campo. Número 10, se saca, maneja la bola, Granito, así se llama. Es el nombre número 10 de Suiza. 28 minutos tenemos de juego. El partido está 0-0. A ver si se decide. Suiza remata la portería de Camilo Vargas. Cerrado los volantes. Puerta para el marcaje, que hace lo mismo Lerma. El balón de frente. Tocaba la pelota en bolo. El balón que queda por la izquierda. Marca primero Daniel Muñoz. Va, toca la bola, deja por fuera.
4: Iván, saque de banda. Va Suiza.
2: Retrocedimos demasiado, ya nos metimos en el primer cuarto de campo en zona baja y ahí no se puede jugar el partido. El partido hay que jugarlo más arriba, 30, 40 metros más arriba, como lo veníamos jugando. Meternos atrás es darle la pelota a Chaca, darle la pelota a los dos laterales. Mire cómo saca a Rodríguez por la izquierda, cómo saca a Zakaria por el sector derecho. Se nos están viniendo, si no les quitamos la pelota, atacamos.
0: Falta de Lucho Díaz sobre Chaca, balón detenido. Ahí marcado, por ahora librando el partido, señor Borda, el central centroamericano.
5: Sí, está sancionando, está pitando las faltas que son con esa de Lucho Díaz sobre Zakaria, perdón, sobre jugador Chaca, es la décima del partido.
0: Viene de frente, número 22, maneja la bola Rieder, que intenta, alarga primero Lerma, le quedó de rebote Rieder para rematar, atajadota. Le achicaba, le amagó al palo de la mano derecha, cierra el arquero colombiano aportando. Vuelve Suiza, Treuler marcando, cambia al segundo palo, pelota larga, creo que se le acaba la cancha. El balón en poder del arquero colombiano. Iván, usted la registra, usted la recuerda.
2: Eso nos pasa por defender en bloque bajo, eso nos pasa por regalar la pelota, eso nos pasa por permitirle a Chaca que comience a armar al equipo suizo. Tenemos que jugar más arriba, presionar, tal vez el equipo no siente físicamente para ir a presionar más arriba, pero entonces en ese bloque bajo vamos a correr mucho peligro. Aquí nos salvó Camilo en una pelota de error defensivo y de marca.
0: Embarradón de Muñoz y tapadón de Camilo Vargas. Camilo que salva. Se juega a la mitad. 30 minutos. Media hora, quedan 15 del primer tiempo. 0-0. No quiero hablar de un posible alargue. Aquí hay ganador, va a ser Colombia. Tengo la fe, Omar Antonio.
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0: Hay falta contra James. Cae el capitán James Rodríguez. Balón en terreno propio, 31 de juego, le quedan 14 y van a la primera parte, 0-0.
2: No nos cayó bien la zona de hidratación. Perdimos la pelota, perdimos el control y en ese momento está jugando mejor Suiza. Tiene la pelota, sube, nos está atacando.
0: Bueno, balón detenido. El balón de frente para Chaca. Cambiando arriba, quien corre, bola de Rodríguez, cambiando el remate que venía libre. Ndoye buscó sobre el pórtico de Camilo Vargas. A esta, Iván Carlos, concentrado el arquero de nuestro país.
2: No sé, Carlos, pero como si le hubieran dado algo, se quedaron quietos. Salimos de la refrigeración, de la hidratación y el equipo nos encuentra.
6: Y lo peor, nos están llegando, ya van dos por el mismo sector de Muñoz y el mismo remate de pierna izquierda que afortunadamente ha salvado Camilo Vargas. Nos cayó mal la hidratación y sobre todo que el equipo parece quieto, parece estático, no reacciona.
0: Vamos Colombia, 0-0, Omar Antonio, minuto 32, quedan 13.
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0: Viene Puerta marcando la bola, dejando para Lucho Díaz, posibilidad de gol, quiere rematarla, quiso filtrar por las piernas ya del defensor. Zakaria que viene la marca, vuelve al rescate de nuevo Lucho Díaz, le movieron ahora el balón sobre Gustavo Puerta, la pisa el tocayo, la maneja desde afuera Jefferson Lerma, la pide James Rodríguez, vos James Rodríguez con Daniel, centra pelota arriba, cayendo en el área. Suárez que la buscaba Lucho Díaz, que intentaba naufragar ante los centrales. Partido detenido, Iván, 32, casi 33 minutos, 0-0.
2: Bueno, pero nos quitamos un poquitico el dominio que nos tenían, las dos opciones. No sé, Borda, cómo lo agarró.
5: Se agarraron los dos. Se agarraron los dos y ahí es muy difícil. Ahí no hay penalti. Es muy difícil que den esa acción como penalti sobre Lucho Díaz.
2: Si fuera para Argentina era penalti.
0: 33 minutos, señoras y señores, 0-0. A ver, Suiza, del medio campo, marcando la pelota. Domina el número 10. Ojo que ya picó Zakaria por un lado sobre la banda derecha. en la parte preferencial. Marca Llonaria, retrocede Lerma, retrocede también el Imperial. Davinson Sánchez, el centro de Rodríguez, pelota abierta, Mojica, Caravaca, ya levantó la mirada, tiene la guardia, viene buscándola ahora, Zakaria para moverse, atravesaba ya el jugador del servicio suizo, queda la bola de nuevo en la selección Colombia, 33 minutos, Omar Antonio, por ahora el grito del gol, ausente.
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0: Sacando Colombia, arriba el golero Camilo Vargas. En el medio campo, la gana James Rodríguez, suelta la pelota para Arias. Vamos Arias, vamos John, vamos Arias, vamos John. La quiso filtrar sobre Lucho Díaz. Rompen marca primero. El Bendy marcando. Acanya hace lo mismo. Recupera la bola Rodríguez en el medio. Ojo que corre con el número 11. Indoye ganando. Se preocupó más por tirarle el cuerpo a un hombre que sabe, que conoce, que está en la liga. En la Liga Premier. Como es el volante nuestro Jefferson Lerma, Iván Carlos. Minuto 34, casi 35. Intenta Lucho Suárez ganar, desbordar. El balón que pica, mete el pecho Vaca. Lo sujeta en la marca el Bedi. Viene ya el colombiano. Mueve la redonda hacia atrás. Entrega la bola para Gustavo Puerta. La tiene mi patria Colombia. Estamos listos para la victoria. Vamos a buscar el próximo rival que es Argentina. Vamos Colombia con la fe puesta para hacer un gran mundial 2026. Radio Nacional de Colombia y Radiónica. Numeral Radio Nacional es mundial. 0-0. La linda filtrada de Came, viene Daniel en el área, prepara centro y atraviesa la pierna primero en la marca el Bebi, se defiende desde el fondo, había banderazo fuera de lugar, Iván, se paró el ataque de Colombia.
2: Pero es la primera salida que tenemos de Muñoz por el carril derecho y esa puede ser una fórmula, en vista de que Arias retrocede, tiene que ayudar a quitar la pelota en el medio, había fuera de lugar, ¿verdad?
5: Sí señor, estaba adelantado Muñoz, el asistente aplicó el protocolo, cuando cambió de poseedor el balón, levantó la bandera.
0: 35, quedan 10. Es el tiempo de juego. ¡Óigalo, Colombia! Restan 10. Restan 10 minutos. 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El toque de Gustavo Puerta. Resbala, deja un costado. Viene sobre la zona de oriental. John Lucumí. Ya llega a la mitad de la cancha. Johan Mojica. Todavía Muñoz no pasa la línea que divide el terreno. El que retrocede John Arias. Toca la bola olímpico de nuevo a mi selección. Hay 4, 5, 6 toques a la hora de pasar la mitad de la cancha.
1: Me parece que despertamos. Despertamos después de ese letargo y va Colombia.
0: Viene Arias, puntea, la busca Suárez. Le quedaba cortita. Intentaba John. Desarmaba en la mitad de la cancha. Azari marcando, retrocediendo el equipo suizo. A ver la puntualidad en la marca. James se queda sin la oportunidad, pero el que tiene la oportunidad es Omar Antonio.
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0: Sale en la mitad de la cancha desde el fondo, marcando la Kanji, pasaba sobre Al-Hazari, mueve esa pelota de frente para llegar el balón en bolo. Perdiendo, recupera Colombia, vamos Colombia, afinemos, Lucho Suárez, Díaz que corre más, caía el delantero colombiano, estaba reclamándole la falta al central que venía detrás de él, no sé si la pitó o qué.
5: Sí, creo que la dio.
0: De Lucho había la intención de tirar él a correr, Iván Mejía Álvarez, comenta en la Radio Nacional de Colombia.
2: Partido complicado, muy complicado, ellos no se desarman en la figura, mantienen siempre los cuatro del fondo, a menos que saquen los dos laterales, y cuando sacan los dos laterales, los dos volantes del medio se quedan, siempre mantienen 4 y 5, vigilan los movimientos de proyección, partido muy complicado, ese equipo tácticamente es más que Portugal, que Uzbekistán y más que el Congo, ese equipo tácticamente es muy bueno, reordena la figura con una tranquilidad impresionante cuando baja el bloque bajo.
0: 38 minutos del primer tiempo. Ahí la tiene Camilo Vargas. Olímpico en la salida colombiana.
6: Sí, este equipo es difícil, pero cuando hay equipos tan cerrados, tienen que aparecer en el contrario las individualidades. Entonces, esperemos.
0: Luego James gana la bola, James, pegale, James, cambia. Ahora aquí Lucho Suárez va a rematar, va a intentar, cierran 4, 5, 6, 7 hombres en la marca del equipo suizo. Las recuperaciones de Muñoz, el marco viene de Davinson, el toque para Lerma, ataca mi Colombia, libre, tiene la oportunidad Gustavo Puerta de tener la forma de llegar. Daniel Muñoz prepara centro, pelota que va en el área, la baja ahora Muñoz, quiso hacerse la casa, bola de rebote, uy, le pegó Gustavo Puerta, la bola en curva, se va a la banda, la intención no se ha ido, el balón, Muñoz que intenta, se movió la bandera, tiro de esquina
7: para Colombia. Iván, se animó mi patria.
2: Sí, tenemos chispazo, momento en que nos animamos, en que llegamos, pero le digo una cosa, ese equipo es denso, es difícil de pasar, es compacto, no es fácil.
0: Viene otra vez John Arias, hace la gambeta, cierra, le tocaron el balón, la pelota que va, otro tiro de esquina, va Colombia aquí, vamos Davinson, vámonos Cumbí.
2: Puede ser con pelota quieta. No me disgusta la idea de la pelota quieta como fórmula.
5: Lo corrigió el VAR.
7: Se demoró el tiempo, señaló los segundos a Villón.
5: Tato, cambiaron. Lo corrigió el VAR. Recuerde que el chip en el balón le dice quién fue el jugador que tocó por última instancia pues el esférico cuando salió por la línea de meta. Por eso cambió la decisión, porque no había sido tiro de esquina.
0: Omar, quedan 5 del primer tiempo, 0-0.
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7: En Bolo entendió que John Lucumí es fuerte. Casi lo carga. Creí que le iban a pintar la falta. Mete la pelota arriba, Davinson en la mitad de la cancha. Aquí en la vaca. Mojica quiere tocar la pelota, Gustavo Puerta. En Bolo que la gana. Entre tres mueve la bola en la mitad de la cancha. Pasa que viene de Freuler. Se juega la mitad por parte de Saca. Viene el movimiento de balón, 14 a la espalda. Casari que la maneja, la filtra arriba. Se perdió la llegada del equipo suizo. La oportunidad de Iván Mejía en el minuto 41. Primer tiempo, 0-0.
2: No hay duda que el talento de ese equipo es Granit Xhaka. Cómo pica, cómo toca, cómo se ofrece permanentemente para la pared, para el 2-1. Juega bien ese, ¿eh? Juega muy bien.
7: La volvieron a rifar aquí el arquero Camilo Vargas, la bola que pica. Ya hay fatiga, cansancio para terminar la primera Tato. Parte, porque Carlos, le quedan 4 minutos al primer tiempo.
6: A veces Colombia es impreciso, él rifa la pelota, no la toca, no la mantiene, no la sostiene, y así es muy, pero muy complicado. No sé, bastante difícil se ve este partido.
7: 0-0, vamos a llegar, Omar, a los 42 minutos. Suiza retrocede, oxigena con su arquero. Cobel, y usted nos dice.
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7: Ya estamos en 42 minutos, 42. Los pisamos ya en el cronómetro de la Radio Nacional y Radiónica. 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Toca la bola de atrás, Davinson Sánchez. El Imperial la mueve, Muñoz recibe. Ventaja en su rodilla, pierna izquierda. Toque de balón con Jefferson Lerma. Así como toca Colombia, así se lo relato. 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Y Fernando Díaz, a ver el manejo. Me acordé de la Guajira, cambia la bola Muñoz. Viene el centro, pelota, la deja pasar. Lucho Suárez cierra primero el toque de balón de Freuler. El balón al tiro de esquina, cobra mi patria.
2: Muy bien el Guajiro, robando esa pelota, abriendo el juego hacia Suárez y hacia Muñoz, tratando de encontrar por el medio velocidad, de la que hemos carecido.
7: Suárez movía, intentaba llegar Díaz, se mete ahora John Lucubí, Carlos, va también
0: El Imperial a buscar el cabezazo. Se cobra el primer palo. Bola arriba. En Bolo que mete la cabeza. El delantero alcanza a bajar la bola. Lerma vuelve a ganar en el time. Lo empuja en Bolo. Ojo con esta salida del equipo suizo. Gustavo Puerta para el marcaje, para guapiar. Tumbaron el volante. Sonó el pito. Falta partida detenido. Pero toda la hizo. Es el jugador Johan Mojica que fue al esfuerzo.
4: Bueno, vamos Mojica, vamos Puerta, vamos muchachos, queremos celebrar, cuando celebramos cada partido una misma emoción, recorre todos los rincones del país, es el grupo Ecopetrol, el corazón que impulsa a Colombia, está narrando el Tato Salín, en el micrófono de la Radio Nacional de Colombia, esta es la radio del Mundial.
0: 43 para 44 minutos. Iván, ¿usted tiene una figura de esta primera parte?
2: No, a ver, Xhaka por ellos juega muy bien. Y en el equipo colombiano sí, creo que ha sido parejo. Los defensas han cumplido un gran partido, tanto Lucumí como eso. Lo que yo pienso, Tato, y ya lo voy a expresar en el comentario, es que yo no veo fresco al equipo. No lo veo con esa frescura que le vi frente a Congo. Lo veo un poco quedado en algunas acciones. Eso no es fácil de percibir, pero yo no lo veo fresco.
0: Yo tengo a Camilo en el llavero de estos primeros
2: 75 minutos. Sí, Camilo sacó una pelota muy buena.
6: Por supuesto. Dos, una que sacó muy buena y otra que voló abajo que también era peligrosa. Está en nuestro llavero.
0: Vamos. Ya vamos a acumular 45 minutos desde el fondo. Davinson, el Imperial, la mueve lento hacia atrás para Camilo Vargas. La domina el arquero colombiano. Se acaba la primera parte. 45 minutos, 0-0. Todavía hay mucho por escribir. Desde Vancouver, el sonido internacional de la Radio Nacional de Colombia y Radiónica. 3 minutos de reposición o 8. Creo que son 8 minutos. Ah, no, 3. Correcto. Como lo habíamos visto en primera instancia, 3 minutos más de fútbol. Omar, solamente le queda presa el partido en el primer tiempo, 0-0.
2: Borda, solamente la hidratación.
5: Sí, Iván, porque la verdad es que no veo que se haya perdido por otro motivo tiempo.
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0: Bueno, para el primer minuto, una falta en Doye que reclamaba, chocaba con Daniel Muñoz, la da el central, saca para meterla ya en el corazón del área donde está Lucumí, Davinson Sánchez, Camilo Vargas, la jugaron hacia atrás, entregó la pelota en corto a Fraulier, taca que la mueve, pinza el jugador suizo, viene para jugar sobre zona de oriental, de norte a sur, marcaba primero John Arias, no le permite a Rodríguez, cierra, Arias gana el duelo, toca a Rodríguez, saque de banda, el balón en poder de mi selección Colombia, 1:30, le queda el juego de reposición en el primer tiempo, Carlos Ordús.
6: Y le quedará el tiempo de descanso para replantear esto al profesor Lorenzo, porque ha complicado que está la vaina.
0: Se acaba la primera parte. Llega ya el segundo minuto de 3 de reposición. Balance arbitral, señor Borda.
5: Tato, la verdad el árbitro salvadoreño no ha tenido líos, no ha tenido jugadas que comprometan su trabajo hasta ahora. Lleva bien el partido.
0: Viene John Lucumí, protege, el balón se va al costado, saque de banda que pertenece a mi selección Colombia en el buen defensor. Esta pareja de centrales, Iván, destacado por ahora en el camino de la Copa Mundo 2026.
2: Excelente Mundial han hecho, excelente. Y el trípode, Lerma, los tres hacen una muy buena tarea hasta ahora.
0: Aquí le pegaron piernita arriba para Johan Mojica, que sintió la marca, el hombre al piso. Va a llegar el minuto 3 de reposición. Dolido, ahí en el cuello, pie izquierdo. 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En todos los rincones del país, 82 frecuencias. Numeral Radio Nacional es Mundial. 0-0. Vamos a buscar tiquete para enfrentar a Argentina. James Rodríguez. El balón arriba para Lucho Díaz, marcando primero, retrocediendo. Llega la pelota al Medi. Retrocede para su golero Cabel. Se va a acabar el partido en la primera parte. Y señoras y señores, ha terminado la primera parte, el primer tiempo, con marcador 0-0. 0 Colombia, 0 Suiza en Vancouver. Voy a mi descanso porque lo dejo en la grata compañía de Iván Mejía Álvarez, del Olímpico Carlos Urduz, de José Borda, nuestro analista arbitral, y de Omar Antonio Barrera. En un rato vuelve el Tato. Tato para rato.
4: Aquí en la Radio Nacional de Colombia, la del Mundial, ya viene el comentario, ya viene el análisis. 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
8: Comenta Iván Mejía para toda su inmensa sintonía.
2: No se juega bien, tampoco se juega mal, se juega, se compite. Pero al equipo en la primera etapa, en los primeros 45 minutos, se le ha visto poco lozano, poco fresco, se le ha visto, no digo que cansado, pero sí quedado. Es decir, no es la Colombia presionante, rápida, intensa que vimos frente al Congo en la primera media hora. No es la Colombia que manejó la pelota, que la hizo circular, que tenía lozanía y frescura para tocar hacia los costados del juego frente a Portugal. No es la Colombia paciente pero dueña de la pelota que tuvimos frente a Uzbekistán. Es una Colombia que compite, lucha por la pelota, intenta recuperar, pero le cuesta. Le cuesta cuando tiene el balón elaborar juego, le cuesta asociarse, le cuesta hacer secuencias de pases para tener...

0: bloque alto, porque con la lentitud que tiene el equipo por momentos hoy, con la falta de frescura que se adorna en algunos jugadores, en un contragolpe nos puede hacer daño. ¿Qué optó o por qué optó el técnico? Optó por meterse cerca a la raya de las 18, esperar e intentar salir. Eso hace que nuestro trámite de pelota, nuestra salida sea pausada, lenta, anunciada, y que muchas veces, porque no nos podemos asociar, tiramos pelotazos. Pelotazos buscando fundamentalmente a Luis Díaz para que gane la velocidad. Un remate de puerta en 45 minutos, es muy poco. Es muy poco y demuestra que la elaboración no ha sido buena. Porque no ha sido bueno el trabajo de James, porque no ha sido bueno el trabajo de John Arias y porque no ha sido bueno el trabajo de Puerta. Quiero pensar que ha metido hoy a John Arias por zona derecha por darle una sorpresa al técnico adversario, uno, o dos, porque sabe que Rodríguez es una flecha larga que le sale por la banda izquierda y quería ponerle un control allí, un control evidentemente en los pies de John Arias para que Rodríguez no le haga daño. Porque por zona derecha sale Zakaria, pero a ese lo sigue Lucho. Lucho parece tener más aire que todo, porque Lucho sí va a buscar ese marcador de punta, lo sigue, lo persigue y se lo entrega a Mojica. Línea de cuatro en el fondo hace Suiza, doble línea de cuatro con cuatro volantes distribuidos, Rieder sobre el sector derecho, Ndoye sobre el sector izquierdo, Freuler el central y Xhaka, que es el hombre que saca el equipo, perdón por la redundancia, que es el control, el que sabe con la pelota, el que levanta el balón. De arriba perdieron mucho con la salida del muchacho que jugaba, Mesbiani, y este que entró Hashari no ha hecho mucho y a Embolo no le ha llegado la pelota. Sin embargo, nos crearon dos balones de gol. Después de la refrigeración estábamos como medio dormidos, nos llegaron dos veces y las dos veces nos salió Camilo, nos salvó Camilo. Partido complicado. Partido difícil porque a ellos se les ve más entero físicamente, porque veo al equipo no cansado, sino sin frescura, sin ese fútbol presionante. No podemos presionar con ese estado físico, entonces los vemos zonalmente jugar. Vamos, Omar.
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3: ¡Llega el Olímpico Carlos Orduz!
4: Se sabía desde un principio que el partido iba a ser complicado contra una Suiza que los encuentros, además también está invicto en el torneo, además como Colombia ha ganado tres partidos y ha empatado uno, se sabía que iba a ser complicado porque tiene una defensa muy sólida, tiene una doble línea de cuatro que es muy difícil de flanquear, de pasar, y bueno, para eso están los técnicos y sus estrategias. Hoy Colombia no ha funcionado como esperamos. Hoy Colombia no ha tenido en los talentos, es decir, en James, ni en Arias, ni en Luchito Díaz, esos jugadores que puedan marcar la diferencia y que puedan, con un pase, con un uno a uno, con una jugada, con un enganche o con un remate de media distancia que pueda hacer algo frente a una defensa tan cerrada como la Suiza, no han aparecido ellos. Pero tampoco ha aparecido Muñoz, que es defensa goleador y hoy únicamente en una acción estuvo por ahí. No lo he visto proyectarse, no lo he visto que tenga esa salida como nos tiene acostumbrados tanto en el Crystal Palace como en la Selección Nacional de Colombia. Lo mismo Mojica. Mojica es un, a veces es más un lateral que un defensa, pero tampoco, no lo he visto pasar. Entonces, no encuentra uno. Hay jugadores como Puerta que han tenido un mundial sensacional. Hoy Puerta es un espía. Hoy Puerta no ha aparecido. Hoy Puerta no es esa salida.

0: No es ese primer pase, no es ese jugador que inicie las acciones en la ofensiva de nuestro país. Es decir, hoy la Selección Colombia no es el equipo de partidos anteriores. ¿Por qué? Primero porque Suiza es mejor que los otros tres, que los otros cuatro, perdón. Y segundo, porque la estrategia que puso el técnico Lorenzo, para que seamos claros, no ha servido para tratar de pasar a esta difícil Suiza. En cambio, Suiza sí nos llegó y nos llegó dos veces. Una claritica con un remate de un voladonón y una salvadota de Camilo Vargas, y la segunda con un remate cruzado que pues revestía algo de peligro e igual la contuvo Camilo. Las claras del encuentro las ha tenido Suiza. Nosotros así una que digamos mano a mano, un remate, no, una voladita ahí del portero frente a una buena acción de puerta que iba hacia el arco, curiosamente Puerta, que no ha sido ese gran jugador, tuvo el mejor remate de la Selección Nacional de Colombia de media distancia. Pero bueno, yo no sé, yo veo las soluciones no en el campo. Yo veo las soluciones, o creo, o pienso y opino que las soluciones están en la banca para Colombia. Hoy, frente a esa defensa tan complicada, tan cerrada y tan difícil de pasar, yo creería que el Gordo Quintero, y ojo, un jugador de mucho desborde, un jugador de picardía, un jugador que pueda en el uno a uno pasar y centrar, yo veo en Carlos Andrés Gómez la solución para pasar a una defensa. Es mi opinión, espero que ojalá de pronto pueda darse, porque veo muy, muy complicado que así como estemos jugando podamos llevar, ojalá me equivoque, ojalá llegue un gol en el minuto uno y ojalá rápidamente resolvamos esto. Pero ha complicado que está, y esperamos que ojalá Colombia marque el gol y ojalá clasifiquemos, porque sería el clasicazo de clasicazos frente a Argentina en Kansas City en los cuartos de final. No lo olviden, sigan escribiendo, queremos ser tendencia hoy y dedicársela a ustedes los oyentes. 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
7: Don José, me quedó una duda en la jugada de Suárez. Acá está José Borda.

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1: El árbitro salvadoreño Iván Barton Iván, en estos primeros 45 minutos cortó mucho el juego por los roces, los choques y las faltas que cometieron los jugadores de los dos equipos. No pudo dejar jugar, aunque quiso darle continuidad al partido. Cuando empiezan a cometer faltas reiteradas a los jugadores, el árbitro tiene que aplicar el analgésico, que es el silbato. Los jugadores entienden también que son parte del juego ellos y que deben dejar de cometer faltas para que el partido pues coja más fluidez. Sin embargo, aquí no lo pudo hacer y el partido, pues la verdad, está en una fase de tranquilidad. Sancionó 13 faltas, una cada 3 minutos y medio. Intentó darle continuidad, puede dejar jugar más, que eso es importante. Ha tenido el partido, como les dije, en una fase de tranquilidad, que eso es lo importante. El único reto en la parte técnica, la acción a la que refería Ivana, que hacía referencia, sí, se agarraron el Bedi y Luis el Lucho Díaz. Claro, hay agarrón sobre el colombiano, pero también con la otra mano el jugador colombiano tiene agarrado al rival. Es muy difícil para que el árbitro decida a quién le da la falta. Por eso, generalmente, en ese tipo de acciones, cuando no es muy clara la sujeción, deja jugar, y creo que esa fue la acción donde no dio el penalti, porque hay agarrón de juntos jugadores, no hay una infracción clara para uno de los dos bandos. Ha mantenido el partido en una fase de tranquilidad, no ha tenido que sacar tarjetas amarillas, aunque eso, hay que decirlo, a El Bedi, el jugador de Suiza, tuvo que haberlo amonestado porque le hizo una falta al jugador Luis Díaz, cortó un avance prometedor y además estaba reiterando en faltas. Sin embargo, manejó esa tarjeta, no la sacó y lleva el partido, pues digamos, en buenos términos hasta ahora en el primer tiempo, sin jugadas que comprometan su trabajo.
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7: No sé si el cambio de meter a Arias por la derecha, a Puerta por la izquierda, a James ahí flotando, ha dado resultado. Y me preguntaría si en un momento determinado volver a Arias a la posición donde venía jugando también volante por izquierda y meter a James más tiradito a la derecha puede ser solución con Puerta. Porque, Carlos, si lo que viene funcionando bien, ¿para qué lo cambiamos?
8: Pues era lo que venía haciendo bien Colombia. Tal vez el técnico pensó dijo, vamos a hacer algo para defender, como para evitar la salida del lateral por ese lado, y cambió, y lo que hizo fue dañar lo que se estaba haciendo bien en ofensiva, y tampoco es que nos haya servido en parte defensiva, Iván.
7: No parece haber cambios en el equipo colombiano, van los mismos hombres, tampoco hay Paleta anunciando cambios en el equipo de Suiza, y tampoco hay cambios en la alineación del equipo de la Radio Nacional de Colombia, porque ya llega el goleador Tato Sanín al relato acá en la Radio Nacional. Van los mismos con las mismas.
9: Con la fe todavía intacta, dispuesta esta garganta a cantar el gol, pero si hay variante en el equipo suizo, 15 a la cancha.
8: Al 15, Iván, es el hombre, se llama Debril Sow, es mediocampista.
7: Sí. Y sale el que reemplazó a Mozambique, que jugó muy mal, no hizo absolutamente nada. Hazari, se va al 14 y entra Hazari. El Sow, el 15.
9: Sí, de Jibril. Sow es el que está. Bueno, listo ya. De norte a sur será el ataque colombiano. Aquí el comisario ordena y el balón rueda ya lentamente en la salida del jugador Akanji. la domina por la zona derecha, descargando la bola para el Bandi. Este Alcanji que retrocede sobre su golero Kobel. La domina ya el arquero del equipo suizo, que tiene una variante. Show Giroud está en el terreno de juego con la camiseta número 15. Cierra adelante Libias Colombia, la bola lentamente en salida a la media luna por la zona derecha. El verde que la levanta, juega a mitad de terreno. El balón que queda por ese costado, el recién ingresado. Ahí está Gibril que la maneja primero. El banderazo, Tato, venía de posición de fuera de lugar, adelantado también en la zona de Denis. Zakaria que la buscaba. El balón que queda en poder de mi selección Colombia, atrás sobre el golero Camilo Vargas. La domina el arquero colombiano, juega a la mitad de la cancha, 0-0. A ver, Davinson quita la bola, afortunadamente en el relevo le tapaba la espalda a Davinson Sánchez, el jugador Lerma, y corrige desde el fondo Iván la salida, pero otro banderazo liquida el ataque del equipo suizo.
7: Con Loja Arias, lo acabo de ver jugando sobre la izquierda cerca de Luis Díaz. Creo que hicieron la variante en el medio campo. Arias se va a tirar a la izquierda cerca de Luis Díaz.
9: Ahí está el tablero ya marcado. Se mueven alternativas en Colombia. Camilo Vargas que decide sacar de portería. Omar Antonio, vamos para 2 minutos. 0-0, segunda parte.
2: Y vamos todos, numeral Radio Nacionales Mundial, numeral Radio Nacionales Mundial, para hacer tendencia, porque hoy gana Colombia. 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
9: Saca, mueve, balón que queda en relevo para Rodríguez, que maneja la bola ya, el jugador Ricardo. Richard que toca la bola, que queda libre por el sector de Enden. Oye, que la gana, prepara, centro, pelota en el medio. Ojo al remate para Fortuna, desviado, cerca el punto penal. Show que la remató, Ibril que la tiró lejos. Iván, primer aviso de los suizos, arrancando la parte complementaria.
7: Encarando mano a mano, llegando a la raya del fondo y el centro atrás nos causó daño. Y ahí fallamos en la marcación, ¿eh? Nos quedamos.
8: Muy lentos, tanto Puerta como el lateral por derecha, Muñoz, muy lentos, mandan el centro y afortunadamente recién ingresado Sow la mandó por allá para la tribuna, pero era clarísima para los suizos que arrancaron con todo.
9: Lerma gana en el fútbol aéreo, le colabora Davinson, baja la pelota Lerma de Tastás, que elabora sobre Lucumí, que hace tránsito y camino para que venga Camilo Vargas a ganar el balón. Omar Antonio, minuto 48, que está llegando el tercer minuto del segundo tiempo, 0-0.
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9: A ver, lenta la salida, Daniel Muñoz, le quitaron el balón de rebote, recuperación, que queda el recién hombre que corre por la izquierda, Ndoye, maneja Ras, toca la pelota, saca Ndoye, cayó en el área, dice que no hay falta, mire usted Borda, como señala el árbitro, porque reclamaban una falta para penal o una falta en el área.
1: Pero ahí no hubo nada, el jugador Ndoye, que es el que se cae, no le comete falta, claro, el árbitro que está cerca es el que decide que no, y vea, se deja caer, aunque trata de cogerlo Muñoz, no logra cogerlo y por eso se cae.
8: Ay, Muñoz.
9: Muñoz mandaba la mano a agarrar la camiseta, Iván, aquí se entrecortó.
7: Hubiera sido un penal.
9: Por fortuna no pasó más.
7: Por fortuna esa camiseta es antideslizante.
9: Ya sabe, balón de nuevo, Suiza que intenta, 0-0 el partido, 4 minutos, balón para mi selección Coloma, Omar, se juega en Vancouver, Canadá.
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0: saca, que viene abriendo juego sobre Rodríguez, maneja la pelota Ricardo, ahí él va en la marca Daniel Muñoz, robó la pelota, uy, choca de trenes, quedaron mal librados los dos, quedó muy mal Muñoz, ataca ahora de nuevo Lerma, pica por la izquierda rápidamente Lucho Díaz, se entrega a Lucho Luis Fernando, acordate colombiano, vamos pedacito de mi patria, maneja bola en el medio, la quiso pisar muy lento James, le roban el balón, Lerma en la recuperación, de nuevo retoma Johan Mojica, 5 minutos de fútbol, segunda parte 0-0, todavía no se recupera Daniel Muñoz, juega el ataque Colombia con Lucho, quiere arriba tener una sociedad con Arias, no, corre, cambia, Gustavo Puerta, tirado con perfil derecho, jugando para Jaime Rodríguez, Suárez la pide, ahí al punto penal, Bayon Arias quiere cabecear, atraviesa el cuerpo primero en la marca Albani y Akanji, y el balón se perdió, última raya, amarilla para Saca.
1: Aplicó ventaja, Tato. Aplicó ventaja, claro, hizo bien, dejó seguir por la falta que Saca cometió y posteriormente, claro, fue sobre Muñoz, lo pisó bien, aplicó ventaja y después cuando ya el balón quedó fuera de juego, tomó el correctivo disciplinario. Bien el árbitro en esa acción.
8: Hola, ¿eso no es para roja?
1: No, porque...
8: ¿Por el punto de contacto?
1: De pronto porque también Muñoz se botan los dos. Claro, lleva la peor parte Muñoz, pero los dos se botan a disputar ese balón de manera temeraria.
0: Bueno, señores, pisón temerario. Vamos ya marcando 6 minutos. El ataque de nuevo buscando en Doye. A la salida de Rodríguez por izquierda, ataca el equipo suizo, atento al punto penal, quiere desbordar, quiere centrar, clavó la cabeza, ya no da, para marcar Daniel Muñoz, tiene que retroceder, Saca que la mueve, Rodríguez que la levanta, el balón en el área no, marca desde el fondo, quita Davinson, el imperial, marca de nuevo el equipo suizo, 0-0 el partido, 6 minutos 30 segundos, balón en quedo, en el movimiento ya desde el fondo de Akanji, juega Ral Davinson, pega, falta.
4: Estamos lentos. Estamos lentos, estamos pegados, no tenemos esa frescura física de otros partidos. Hoy llegamos tarde a la pelota y nos cuesta mucho armar. A ellos los veo más enteros, Tato.
0: Exactamente. 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
4: La gripa que tuvieron, allá hubo una epidemia de virus y estaban enfermos. Y yo al equipo lo veo y creo que debe ir calentando el gordo. Urgentemente, si vamos a defender un poquitico y tirar pelotazos, es hora del gordo.
10: No, me parece un flaco diciéndole gordo al otro.
0: ¿Viene el cobro?
4: Ya hace rato que no me ve.
0: Por parte del equipo suizo. Eso está bien. Eso es salud. Cobro que viene. Rodríguez para mover. El balón que va sobre el rincón. No me apresure. Reiner cobrando la pelota, qué coqueta, le pegó a la redonda el número 22, Fabián, volaba Camilo por si acaso y aquí la sufrimos.
11: Estoy con los derechos de, así.
4: Borda, ¿viste la forma de saltar de James con el brazo abierto? Alguien le tiene que enseñar a su edad que no puede saltar con el brazo abierto.
1: Es correcto, porque lo tiene en una posición antinatural y es si penal. Está en el área, es penal. Si está en el área, sí, se la sanciona el árbitro.
0: Sí, señor, esto no es baloncesto de carteo. Omar Antonio, 0-0, minuto 8.
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0: No le sale a James Rodríguez, la busca, hurga, hace floritura, pero abusa un poquitito. La tiene que entregar más rápido. El balón quedando desde el fondo rápidamente en la salida. El Baby marcando el balón, jugando en la mitad de la cancha para Saca. Ataca el equipo suizo, 54 minutos, Carlos. Tenemos el cronómetro marcando 9 minutos de la segunda parte.
8: Así como están las cosas, no se ve por dónde las alternativas en el banco.
0: Rodríguez la maneja, Ricardo
9: filtra, buscando el balón que la mueve este Rieder, que ya inquietó. Saca la pelota Colombia, Díaz para correr, la bola lenta, Díaz para buscarla. El golero que la aguanta, Cobel, que la gana, de inmediato la despacha. El balón abierto para Rodríguez, el balonazo que queda en la cabeza del jugador de padres españoles y chilenos. Mueve la bola de nuevo, mi selección Colombia, Daniel Muñoz. Toca en la mitad, análisis de Iván Mejía, el de la inmensa sintonía en la Radio Nacional de Colombia y Radio Única.
4: Al equipo no se le ve fresco, pierden los duelos, no es rápido en la salida, le cuesta asociarse, mientras que los suizos no lo hacen por falta de condición técnica, pero tácticamente tienen controlado el partido. Tiramos pelotazos, y si vamos a tirar pelotazos, que entre el rey del pelotazo, que es Juan Fernando.
8: Sacaría... Por ahora, ganándole el duelo Carlos a Luis Fernando Díaz.
12: Como casi todos le han ganado los duelos a Luis Fernando. Necesitamos a un Lucho más comprometido y que sea un Lucho que tenga ese 1-1 y que remate. Pues la verdad, no ha sido el mundial de nuestra máxima estrella.
9: El tiempo de juego. 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Minuto 11, no coordina Colombia en la entrega del balón, 11 minutos tenemos. En la segunda parte el marcador está 0-0, toca la pelota Rodríguez, la maneja suiza. El balón en poder del equipo rojo, aguanta la amarilla colombiana. Vamos Colombia a enfrentar a Argentina el próximo sábado en la Copa Mundo 2026. De nuevo Iván, la bola por fuera en el rechazo de Colombia, que no liga clara su salida.
4: No ganamos en los duelos individuales y esa es una parte donde demuestra que no está físicamente. Y Colombia tiene algo hoy, ni presiona ni hace zona, simplemente espera. Es demasiado pasivo para recuperar la pelota. El juego de Colombia hoy no es bueno.
9: Luego Cover lanza, el arquero de Suiza, aparece el pecho de John, baja la pelota Lucumí, juega a la mitad de la cancha. Luis Fernando buscando, arriba está Suárez, por el medio Camilo Rodríguez, llega al círculo central Gustavo Puerta, se abre como extremo derecho ya el jugador Daniel Muñoz, la toma Colombia, pero hacia atrás Omar Antonio, 57 minutos, 12-0.
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9: Ojo aquí el error, Puerta para buscar, presionaba Daniel Muñoz, agregó Cobel, el balón en mitad de cancha en salida rápidamente, de nuevo ahora para Rieder, atacan 4, se defienden 5, cambiaron el medio, John Arias para Fortuna en la mitad de la cancha, le alcanzó a rechazar, el balón de nuevo en retoma, no la pasa bien Colombia, Iván, vamos para 13 minutos, 0-0.
4: Nos cuesta replegarnos y hacer la figura, afortunadamente ellos no son muy dúctiles con la pelota en los pies, pero el equipo está pidiendo urgentemente refresco en el medio, porque no quitamos la pelota. Un lanzador como Juan Fernando y de pronto Ríos para marcar un poco.
8: Mojica movió, le rebota demasiado. Uy, falta contra Lucho Díaz. Ahí se lleva, creo que señor Borda lo pinta.
1: Sí, sí, claro, por la forma como fue el jugador suizo, temeraria sobre Luis Díaz, sacaría. Y claro, se tenía que llevar la tarjeta amarilla, la segunda del partido y la segunda para Suiza.
8: Sacaría la amarilla y se la sacaron, Carlos.
12: Sacaría, bueno. Yo sí estoy de acuerdo, ya hay que hacer cambios. A ver, Lorenzo, estamos jugándonos nuestra permanencia en el Mundial. El partido está embolatado, el partido no dominamos, no creamos, no generamos. Hay que meter sangre fresca, a ver si cambiamos esto.
9: Balón atrás de John Lucumí, atrás sobre el golero Camilo Vargas, de buen comportamiento en la primera parte. El balón largo del golero colombiano Díaz para correr, Suárez apenas la ve pasar, cabezazo atrás, retrocede la bola el Bede. Ese balón queda en poder de Cabel, Omar Antonio juega lenta la salida de Suiza, se movió Luis Fernández, se movió, ahí está Quintero, Juan Fernando.
11: que venga
12: en este momento comienza a calentar Juan Fernando Quintero, pero también otros jugadores de Colombia, a ver si de pronto mueve el equipo Lorenzo.
9: Gana la bola de nuevo, bien van cambiando, dejando servicio para Lucho Díaz, preparando centro y va para Suárez, la bola en la media luna, aquí en la vaca, aquí en la maraca, Díaz que intenta remata, la bola le salió un débil remate a mano del arquero Codel, en la posibilidad se levanta el jugador Guajiro, la llegada fue colombiana y van en 59 minutos y hay una amarilla, creo que es para Lucho Suárez.
1: Y sí, Tato, es el tercer jugador amonestado, ha estado entrando con fortaleza, ha estado entrando con severidad y a veces se le van a las revoluciones y por eso el árbitro amonestó al jugador colombiano.
4: Pirotecnia, lo que tenemos en este momento, jueguitos artificiales, explotamos de vez en cuando un volcancito, pero no hay nada concreto futbolísticamente. A lo que salga, a que Lucho se invente algo, no aparece para nada hoy John Arias, Arias no ha sido el de otros partidos y Puerta tampoco. Hay que refrescar el medio campo.
8: No sé si con esa amarilla le dé tiquete para salir, porque qué tonta amarilla, Carlos Urduz, la que tuvo Lucho Suárez amarrando al arquero.
12: Absurda, agarrando al arquero y el arquero hizo de actor, se tiró al piso, el árbitro comió y una amarilla absurda.
4: ¿Cambiarías a Lucho Suárez por el Cucho? Te hago la pregunta.
12: Sí, en este momento sí, Iván, yo lo haría. Yo lo haría porque necesitamos algo diferente adelante.
8: Arias la toca, balón de Fernando Díaz, Guajiro, acordate, recobrá por tus fueros, el balón atrás de John Arias, toca mi Colombia 0-0, 61 minutos que están llegando, ya el crono viene al centro de Mojica, muy lento, la pelota de recorte del Bembi que la tira sobre zona Villa Oriental, la pelota no abandona el terreno, Lucho Díaz, y parece que se movió, saque de banda, pertenece a mi selección Colombia, 16 minutos de partido, gol en el área, quiso hacer un tacle a Lucho Suárez, el árbitro tenía el brazo izquierdo arriba, se para la jugada, fuera de lugar, marcado para el equipo suizo, Mar Antonio, minuto 16, 0-0, vamos con Fe Colombia.
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8: Una falta. Le agarran el brazo, saca, lo pone de pie al chiquitín Gustavo Puerta que tiene carácter. El cobro de Colombia, cobraron a riesgo. La tiene Jefferson Lerma. Ahora la maneja el Imperial. Vamos, Davinson. ¿Querés subir, Davinson? Recuperala, Davinson. Mete ganas. Como te ha sobrado en esta Copa Mundo. Iván Mejía Álvarez. 62 minutos, el de la inmensa sintonía.
4: El equipo está callado en el medio campo, es hora de hacer unos cambios, refrescar, darle un poquitico de vida. Si no hay frescura física, porque los protagonistas
9: aquí
4: están
9: va,
4: cansados.
9: Lucho al marco, quiso rematar Iván, permítame. No sé qué le pasó, algo que picaba en la grama. Robaba un balón en el medio campo, sacaba remate.
8: Y aquí se salva el equipo de Suiza. Iván, ahora sí, perdone la interrupción porque Suárez dijo, voy yo primero.
4: Tenía todo el ángulo, tenía todo, le pegó horrible, le pegó chambonamente a una pelota que la tenía para colocarla, que en los entrenamientos debía el mete 8 de esa, le pegó horrible. Hay que refrescar el medio campo, estamos perdiendo, tenemos poca recuperación, hay que refrescar el medio campo para poder volver a encontrar el juego.
8: Bueno, va Juan Fernando Quintero y va Hamilton. ¿Sí? Ahí están, volante y delantero. Sí. Reclamaba una falta ya el jugador en bono. Ante la marca de Davinson. Partido de 63 minutos, 18 que tenemos en el cronómetro. Dos variantes, Iván Carlos, se alistan en mi selección Colombia.
4: Bueno, va Quintero, a mí me parece que es un muy buen cambio. Quintero estaba pidiendo pista para entrar a lanzar pelotazos. ¿A quién debe meter? De pronto va a meter a Hamilton por zona derecha para darle posibilidad a que Juanfer encuentre a alguien picando por zona derecha. Significaría uno de los volantes o Puerta, uno de los volantes o los dos volantes se van a ir.
0: Mojica, pase de día, pega la pelota en el marcaje ya del Bedi. El balón por fuera, Carlos, quedando al saque de banda colombiano.
12: ¿Y no será que de pronto saca como siempre al primer cambio a John Arias, de pronto?
4: Él lo tiene escriturado, ¿no? Nada extraño. Hamilton. Se me dice que sale Arias, digo, es la normal de él. Yo no lo sacaría. Yo no lo sacaría por una razón, porque Arias tiene mucho más gol que Puerta. Y Arias por la izquierda está colaborando en defensa.
0: Y ya vamos aproximándonos a los 20 minutos para quedar 25. Ya viene la hidratación, ya vienen las variantes. Aquí los cambios colombianos, las variantes.
4: ¿Qué pasa?
1: Es que Luis Díaz abrió el brazo y alcanzó a tocarle la cara al Bedi. Claro, el jugador aprovechó para botarse ahí al piso y el árbitro pues indicó, no lo falta sino las sustituciones.
12: Arias, se va Arias, cantado. Sí, cantado.
4: Es el primer cambio obligatorio que hubiera sacado.
12: Siempre.
4: Son los técnicos. Dos fotos.
12: Ahí y está. Bueno, ya pues le Iván, una sabe, foto. Sí, ¿sabe qué espero yo? Que el ingreso de Campas le dé por lo menos por la zona derecha algo, porque es que además el técnico se casó con Campas, no está mirando a otros jugadores, sino Campas.
0: A ver, Hamilton, que sea capaz de ganar ese sector para quitar la pelota atrás desde el fondo. Cabel manejando. 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Minuto 21. 21 minutos 66 en el cronómetro. Juego Mar Antonio está 0 para Colombia, 0 para Suiza.
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0: Davinson, marcada, se queda Balucumí, es más rápido Davinson en el lado, jugador Siso que queda en el piso, toca la pelota, obra de nuevo Lerma, cambiando para Davinson, van a jugar el fair play, se detiene el partido, en Bono que está dolido, el número 7 partido detenido, Omar Antonio.
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4: Tiene una connotación el cambio.
0: 22 minutos.
4: Tato, tiene una connotación el cambio de la salida de área. Es que quedamos con tres volantes, Puerta, Lerma y Quintero, pero quedamos con tres delanteros. ¿Por qué con tres delanteros? Porque Campal va a intentar tapar la salida de Rodríguez sobre el sector izquierdo. Él no puede dejar libre a Rodríguez porque le sube esa flecha larga y nos va arriba. Pero vamos a tener de pronto la pérdida de la pelota en la mitad del campo. Son tres volantes nuestros por cuatro o cinco de ellos, que son los cuatro habituales, más ese son que entró a meterse al medio. Podemos perder la pelota en el medio.
0: Hay break, sí. Hay detención. Minuto 67.
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4: se había equilibrado el partido en los últimos minutos. Ya teníamos más la pelota en el medio, estábamos llegando más por el centro del campo. Vamos a ver si logramos sostener el control del balón en el medio, porque allí la superioridad que ellos ejercen, cinco hombres contra tres de nosotros, puede ser clave.
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4: Bueno, ¿usted cómo la ve, Carlos?
12: Complicadísima. Veo eso de que ahora Campaz se va a tirar por todo el sector derecho, por lo menos va a tener preocupado y ocupado a ese Rodríguez que sale mucho. Espero que por ahí se cree fútbol, porque el técnico confía ciegamente en Campaz, en todos los partidos lo ha metido. Esperamos que sea la solución y que ojalá un pase del Gordo, un remate del Gordo, una jugada del Gordo, una genialidad del Gordo nos dé la victoria.
11: 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Señores, ustedes tienen la palabra.
4: Cambio en Suiza, Carlos.
0: Y variante en el equipo suizo.
12: Sí. Mujen, el jugador número 2.
0: Sí.
12: Y
0: se va Rodrigo.
12: Se va el. Se va 13.
0: Sí. Sí, señor Rodríguez.
4: Se va Rodríguez.
12: Rodríguez, perfecto. O sea, el que estábamos hablando.
4: Sí. Le meten a Campaz y él saca a Rodríguez. Algo raro ahí. Bueno, a ver, los cambios, Carlos.
12: Es rarísimo. Rarísimo. Rarísimo.
10: Bueno, ¿a qué sabrá papitas? Con cerveza, bueno, a él le encanta, Klopp.
0: El balón que va en la mitad de la cancha. Nosotros con el sabor de la Radio Nacional de Colombia y Radiónica.
12: Sí, Iván.
4: Con cerveza todo sabe, bueno.
10: Bueno, muchas gracias.
0: Y en una temperatura como esta, acá la de Vancouver, este nada. La bola que queda por la izquierda, ganando el duelo, no le permite. El Nane Muñoz para marcar a Lava de la camiseta. Lindo Ye que cae, la falta la marca. El central. Balón al piso, el cobro pertenece al equipo suizo. 0-0, le quedan 19 minutos.
4: Se llama Miro Mujein.
0: ¿De alargue?
4: Sí, tiene una cara de alargue impresionante. Miro Mujein, el que entró por Ricardo Rodríguez.
10: Miro. Miro.
0: Miro Mujein. Está para el cobro ahora Rieder, Fabián, saca que va, manotea, dialogan los jugadores suizos, mira la marca, Deler, Mamarón arriba, se levanta muy bien el Imperial para rechazar a bola de doble rebote, Camilo, muy choque de tren acá, tenía que hacerla Camilo y chocaba con la cabeza de Embolo. El partido se detiene en 72 minutos. Iván Mejía, Carlos Sordo, José Borda.
1: Hay fuera de juego porque Bolo está adelantado y es lo primero que ocurre. Ahí interfiere en el juego y ahí sale el jugador colombiano, el portero Vargas. Claro, le pega, pero primero se sanciona la falta a la ley 11.
4: ¿No sale con el pie arriba?
1: Sí,
4: no,
1: Iván.
4: Hay una agresión. Mire, sí, mire cómo sale.
1: Sí, Iván, pero primero.
4: Sí, ya pitó el fuera de lugar, pero la salida es peligrosísima.
1: Correcto.
4: Sale armadísimo.
1: Yo no creo que le dé para roja, pero sí podría ser una tarjeta amarilla mini.
11: Bueno,
12: a ver, además, a ver, Borda, llevó la primera parte, Borda.
4: Si no la hacen,
12: le pegaron en el pecho al colombiano.
10: Es que ese Embolo es dos tiros de cola. Ahí está, balón aéreo, partido detenido. Borda, ¿usted no es familiar del árbitro?
1: No, me gustaría ser, pero no. La verdad, mi papá no
4: pariente
1: creo que haya ido.
4: Infantino, sí es.
1: Mi papá no creo que haya ido a El Salvador.
4: Bueno, se repone Camilo. A ver, quiero ir al árbitro. Quiero que ganemos en 90.
12: Bueno,
4: no podemos llegar igual, a jugar igual. Si ganamos con una larga de más. El equipo está muy cansado para meterle más tiempo.
0: A ver
9: Servicio que viene largo. Lucho Díaz que juega, va Carla, 21. Cuatro veces tocó la pelota sin dejarla caer. Juega ahora Mojica, retrocede. Va a llegar el minuto 74. 0-0 el partido. 28 minutos tenemos en el crono desde el fondo. Davinson peina la pelota. Hamilton Gampas, va a llegar Suárez. Pierna un poco adelantada, la bola dividida. Busca el delantero colombiano. Cerraba en la marca Kanji. El balón retorna para Colombia. De nuevo la Daniel Muñoz. La tiene Juan Fernando Quintero. Vamos, Juanfer. Calcula, mide dónde la cambia. Vuelve a frenar. Intenta por la izquierda. Filtra Muñoz. Queda la bola para gol. Hamilton, ¿qué pasó? Era el primer palo. ¡Qué fácil llegó Colombia! Había fuera de lugar de Hamilton Campas.
4: Este muchacho tiene ojos, yo no sé dónde. Vio un hueco por donde no lo había y metió esa pelota. Fuera de lugar, pero qué pase había hecho.
8: Clarito,
4: Marcelita,
8: Carlos, clarito,
4: tiene razón.
8: Es que siempre,
4: Mi amiga Marcelita tiene razón. Juanfer tiene que jugar siempre.
9: Aquí el partido detenido. Juego que está 0-0. El tiempo de juego acumula más segundos y minutos. ¡Óigalo! Media hora. 75 minutos que llegan al crono de la Radio Nacional de Colombia y Radiónica, numeral Radio Nacional y Mundial. Tendencia de nuevo. Gracias, país, Iván. Gracias. 0-0. En bolo. Buscando. Marcando primero. El balón en servicio por parte de Lerma, cambiando para Mojica. A ver, se tira Lucho Díaz, de nuevo por ese costado. En el andarivel sobre la zona de oriental, salida de norte a sur, toca la bola Mojica. Recibe la pelota Juan Fernando Quintero, a ras de piso. Lucho Díaz adelantaba la pelota, la posibilidad en el balón, en el pase que hacía mi selección Colombia. En el medio campo, Gustavo Puerta se corre, Oco, corre por el medio, pelota muy larga, sale primero el golero colombiano. Camilo Vargas que la revienta, busca ahora, 15 minutos le quedan al partido. Cerrando la zona defensiva, a Kanji cayendo, Campas interviene, pega, hace la falta, balón que se detiene, Iván y Carlos, minuto 31,
8: esto sigue 0-0.
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9: Aquí tenía Hamilton la posibilidad. 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
1: Están reiterando, Tato, los jugadores colombianos en faltas. Están cometiendo muchas faltas. Deben cuidar eso porque el árbitro está sancionando las faltas que son.
4: ¿Sabe por qué, Borda? Viviendo porque no están. ¿Sabe por qué? Porque no están frescos físicamente. Entonces están llegando tarde y pegando. Esa es una consecuencia. Cuando tú no estás entero físicamente, no llegas. Y cuando no llegas, pegas. Por eso Colombia está pegando tanto en el último minuto, porque sinceramente el equipo no está ni fresco ni entero físicamente. Corre, lucha, porque son atletas profesionales, pero no es entero físicamente.
9: Bueno, ya se va agotando ese reloj preciso de Suiza. También de correr, la temperatura, ese sofoco, ese vaho que se levanta en esta tierra de Vancouver, en Canadá. Temperatura alta, humedad altísima, partido detenido. Hay una amarilla por demora, no sé si es para Davinson o Camilo, esa amarilla ¿a quién le queda? Borda.
1: No, el Tato, ahí la verdad el árbitro nos dejó locos a todos, porque a la mitad de la cancha va a mostrar una tarjeta amarilla. No sabemos si fue para el guardameta. Se supone que es el guardameta.
9: Ojo, fútbol suizo, saca, pisa la pelota, juega de pierna izquierda. Entrega el balón ahora, descargando la pelota para Rieder. Queda sobre la zona derecha, preparando centro a Ría. Zacarilla, la bola que rebota. De nuevo el ataque del equipo suizo. Perdón por la zona de Mojica, la mueven. Fuera del área, ¿quién va? Buscándola en bolo, se levanta Daniel Muñoz. Conecta de cabeza para ganar el duelo. Ahora Campas es más rápido. Saliendo con el número 21, va mi Colombia. Pica la otra banda desde atrás. El árbitro dice que no hay falta. El balón que recupera el equipo suizo. Endoye, la maneja con el número 11. Ataca Suiza, se defiende mi patria querida. 33 minutos por la derecha, ganando el balón. Zakaria que la cambia arriba en Bolo, que está agotado ya, bastante fatigado en este 78, el minuto 33 de la segunda parte. Iván, esto está 0-0.
4: Ellos tampoco están frescos, ¿eh? Tampoco es que uno diga que estén jugando bien, no. Están equivocados en los pases, no tienen claridad y el partido se ha vuelto difícil, difícil, porque ni ellos llegan ni nosotros llegamos. Es un duelo de ir y venir, no se juega bien en la pelota, del partido es flojísimo.
9: Daniel Muñoz la toma, maneja de nuevo en el medio campo Jefferson Lerma. Atrás le cargaron al jugador Davinson Sánchez, que tenía en Bolo, y aquí se enfrentan y manotean. Está buena esa pelea, ¿oyó? Hagan sus apuestas.
4: ¿Eso es peso qué?
9: Atrás el balón para el cobro colombiano. Se dan la mano, se calman y van. Y el cobro será colombiano. Bueno, 10 minutos ya, Carlos. Sí, Iván.
4: Sin el volante ese de armado, Musambi, en Bolo es muy poco, muy poco.
9: Juega el arquero colombiano Camilo Vargas, adelantando en marca. Primero viene el relevo defensivo de Akanji, que tocaba el balón, la bola que queda fuera. El palón al costado. 10 minutos ya restan de partido, con cara de alargue y dos variantes en Colombia.
13: Bueno, Richard Ríos es uno de ellos. Y el otro es el Cucho Hernández. Van a entrar. A ver.
4: Va a entrar por Suárez uno y el otro por Puerta. Está marcado.
9: Marcado los variantes, los cambios de mi selección Colombia. Omar Antonio, 0-0.
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9: De atrás, el golero Cover va a mover desde el costado sur, sacando largo y tendido. Se le manda primero John Lucumí, quita la bola en el medio campo, buscaba Gustavo Puerta, caía Luis Fernando, el balón en poder del equipo suizo. 36 minutos de juego tenemos en el complemento, el partido sigue 0-0. Desde atrás, Akanji la domina, ya no tiene mucha velocidad el equipo suizo. Iván y Carlos, este juego queda en 9 minutos finales.
4: También están cansados, también están físicamente deteriorados y ya no hay velocidad en la maniobra, ya no hay presión para recuperar. Se juega muy pausado, muy lento, hay cansancio.
9: Por la izquierda, Mugain que la va ahora a entregar. Ves que la bola para Ndoye. Este que domina el balón, retrocede. Tiene el beneficio ahora de Fowler en el manejo del balón. Toca sobre la banda. El balón que queda para Mocaín, le movieron el balón por fuera. Daniel Muñoz queda, Carlos por fuera, el saque de banda.
13: Bueno, con los cambios ya es jugársela al todo por el todo. Ahí, aquí van entonces, se va el 25, como decía Iván, se va Suárez para que entre el Cucho Hernández y se va el 16, Lerma. Iván la cambió, no se va a Puerta, se va a Lerma.
4: Entonces, ¿quién va a quedar de volante central? ¿Richard Ríos?
10: Parece.
13: O Puerta lo pone de central, o sea, de volante central, y a Ríos lo tira un poquito más a la derecha.
4: O hace dos en el medio, o hace dos Puerta Ríos. Hace dos Puerta Ríos, más bien.
9: Davinson, a la mitad, peina la posibilidad de Cucho Hernández, la bola de rebote, quedando de nuevo el servicio para que la maneje. En última raya se le acaba la cancha, intenta, pero le movieron a Ndoye el balón. Muñoz sobre la portería del arquero colombiano Camilo Vargas. 37 minutos de partido, hay tiro de esquina, pelota de Rincón.
4: A mí me quedan unas dudas de los cambios hoy. Me queda una duda de los cambios, la entrada de ese muchacho Campás por la derecha, la sacada de Lerma, si sacas a Lerma metía Portilla. Me quedan unas dudas de los cambios.
9: Davinson Sánchez en el rechazo, bola que va de cabeza para Gustavo Puerta, agarran a Johan Mojica, viene frenando la salida Zakaria. quien pica por la izquierda, Lucho Díaz por el medio, corre Huntington Campas por la derecha, va a llegar Juan Fernando Quintero en la vaca, toca la pelota bien el segundo palo, pelota muy abierta, el arquero que la suelta bien, que la recupera, vamos Colombia, una luz fuera de lugar, banderazo que liquida el ataque de Colombia.
4: ¿De quién? ¿De quién?
1: Creo que es de Campas.
4: La pelota viene cruzada. Ah,
1: sí, pero muy justita el de Campas.
4: Era de revisar, ¿no?
1: Sí, termina en gol, Iván.
10: Si terminaba en gol, la revisaban.
4: Relata, Tato, y ve preparándote para...
9: 39 minutos.
4: Y ve preparándote para 30 más.
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9: Hamilton, al medio, puerta, cambia Mojica, recibe balón, Juan Fernando Quintero le espera. Cambiaron la bola para Lucho Díaz, pica ahora de nuevo el Cucho Hernández y se la tira, el Cucho está adelantado, tiene que volver a reincorporarse, pica por la espalda Hamilton, viene ganando la bola ahora en el fondo, pasando la mitad de la cancha Daniel Muñoz, busquemos el gol Colombia, pongámosle fe, Radio Nacional le transmite con Radiónica, este triunfo colombiano lo necesitamos para enfrentar a Argentina, Hamilton que intenta, no está ligado, pega en un contrario, la bola lentamente quedando para Juan Fernando Quintero, este es más preciso, avanza. Dejando uno, jugando sobre Daniel Muñoz, descarga la pelota Hamilton, Campas que la gana a manera de extremo, viene la pareja, levanta el balón, ¿a quién se la quería entregar? A Muñoz, bastante comprometido, Suiza que recupera, pelota muy larga, Davinson para el duelo, en bolo que marca, pero Davinson el imperial, uy, quedó lastimado.
4: Que no pierde un duelo, ¿no?
9: Lo pisó en bola.
4: Davinson va al piso y no pierde un duelo, pero aquí lo veo que quedó bastante golpeado en esta acción. Va al piso, quite deslizante, alcanza la pelota primero. Lo pisó, ¿no?
1: Sí, sí. Pero como hay carrera en bola y el jugador colombiano cayó, ahí lo pisó. Pues digamos, cuando dio el paso, no tenía dónde poner más el pie.
4: No sé, a mí me quedan muchas dudas, Variantes. Carlos, de lo de Campas. Muchas dudas.
8: A mí también, Iván. El 3, va el 3, Widmer, que es un defensor, y el 26, Item, que es un delantero. Van a la cancha estos dos jugadores.
4: Va a refrescar Widmer. El medio campo también.
10: Y el número 26,
4: ¿quién se va? Pero no dicen, qué malo el sistema de paletas en este mundial.
8: Se va en bolo, uno de los que se va en bolo.
4: Estaba perdido. Estaba perdido y lo tenía liquidado Davinson. Y se va el 6.
1: Sacaría
4: el marcador de punta.
10: Ahí entra Inter. Ahí entra Widmer. Sacaría está fuera del terreno. Widmer está Item.
9: Por parte de los suizos, Omar Antonio, quedan 4 minutos, se la larga calienta.
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4: El que se fue es...
9: Falta contra Cucho.
4: El que entró es Iten. Y el otro es... Salió Zacarías y entró Silvan Widmer.
9: Widmer está en el terreno de juego. Mojica que la toca. Y hacían falta ya el Cucho Hernández. Con el balón Lucubí. Toca hacia atrás. Menos de 2 minutos para terminar. Juan Fernández Quintero reclama en una mano. Correcto el árbitro, atento. Metía el brazo allá el jugador Dan Doye. Queda el cobro para mi selección Colombia. Será en los minutos finales de este juego. Que está con el camino para el alargue. El toque de rebote, Juan Fernández Quintero que la maneja. Recibe la pelota el Custo Beca para Juan Fernando. Cambia. Balón que queda sobre Luis Fernando Díaz. Díaz al manejo. Díaz al centro. Pelota que va arriba. Cayó en el área. Una falta. Hamilton. Dice el árbitro que no. Que hay una mano. Un empujón. Que es el reclamo, Borda.
1: No, es precisamente viene y le indica que no. Campas pide que lo agarraron del brazo. Pero no creo que dé para penalti esa supuesta sujeción.
4: No hay nada.
10: El que lo marcaba era Ndoye, que venía a marcar con el número 11.
9: Omar Antonio, 2 minutos restan 0-0.
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9: De rebote la bola de Lucumí para marcar, Mojica para rechazarla. Balón que la buscaba Lucho Díaz, se pierde al costado, el saque de banda. El dato oficial, Vancouver termina recibiendo 52.497 aficionados. A hoy 6.259.584 promedio por partido. De 65.000 y van 204 aficionados. Del área, Lucumí, ojo en el enredo. Marca primero John, estaban pidiendo una falta. Se tiraba el suizo, ya liquidado. Balón en la mitad. Marca que viene ahora, de mitad de cancha. Gangue para buscar, no se para el suizo. Suiza con la pelota, Colombia para la marca, 0-0. Llega el minuto 90, 90 minutos más la reposición. No hay problema, dice el árbitro, 5 minutos y van más de reposición.
4: Sí, eso es lo que da la parada. Va. A Suiza se le ve mejor con la pelota, se le ve más entero. A ver si aparece Juanfer.
9: No aparece todavía Gustavo Puerta para pasarla por el sector izquierdo. Claramente Carlos la tiene, saca. Suiza, ojo con un susto. Se mete en el área arriba para buscar ítem. El balón que queda por la zona derecha, sacando remate. Balón cruzado por parte ya de Ndoye. Se salva el pórtico de Colombia, Iván y Carlos.
4: Se quedó la marca de Colombia. Se quedó apretado en el medio, lo dejaron meter el pase y él entre el central y entre los dos centrales pica a la derecha, desmarca y ruptura y estaba quedando en posición de remate.
12: Ya la velocidad de los centrales de Colombia no es la misma, ya no marcan en la mitad y aquí por poco nos vacunan en el minuto 90.
4: Ese pase aquí o esa jugada es consecuencia de sacar a Lerma. Perdiste la marca como el hombre central que se mete entre los dos. Hay dos centrales, ya hay un trípode que lo hace Lerma. Sacas a Lerma, nadie...

0: partido entre centrales. Apertura que viene de John Lucumí, lanzando la pelota para Lucho Díaz, que todavía no aparece en esta Copa Mundo Iván 2026.
1: Lo han apretado, le han apretado la marca. Lucho necesita espacio y no lo está teniendo. La pelota es de Suiza. Nos defendemos, pero el partido está complicado para el alargue.
0: Exactamente, a menos de 3 minutos de que se alargue esto, para conocer, Carlos, el rival de la selección argentina que hoy sufrió pero ganó.
2: Que será el sábado en la ciudad de Kansas, buscando un cupo en los semifinalistas.
0: Bueno, Kansas, 2 están aquí estos jugadores de Colombia y Suiza en Vancouver. Minuto 48 que está llegando ya. Señores, por la derecha, salida para el toque de Mojica, que la rechaza y la borra a última raya, el tiro de esquina. ¡Cobra Suiza!
1: Quedó puerta de volante central, quedó por el sector izquierdo del equipo colombiano, tratando Ríos de ayudar en defensa, y está muy descobalado el medio campo en la recuperación. Esperan, hacen zona, miran el partido, pero no están recuperando la pelota.
0: Aquí el cobro de Suiza, 0-0. Atención, subió el cabezazo el Bebi número 4. Se mete cerca al arquero el jugador Akanji, que lo persigue Richard Begachí Ríos en la marca. Cobró por parte de Suiza, ojo al primer palo, Camilo Vargas espera. Balón arriba, se levanta el imperial, Davinson Sánchez. Impecable, marcando Díaz, la gana pica Díaz, quema todas sus baterías Colombia, se defiende el equipo suizo en la recuperación, atacando 3, se defiende en 5, cerrando Richard Ríos, que está fresco. Movieron el balón al saque de portería, mejor la intentona por parte de Winder, Carlos, no resultó para Suiza. Menos de un minuto para que venga la larga.
2: Bueno, esto se va a acabar y entonces vendrán 15 y 15 con los equipos reventados físicamente. Colombia hizo sus cambios, tienen derecho a uno más en el tiempo suplementario, y esperamos a ver si de pronto, pero esto se ve muy complicado.
0: Juan Fernando Quintero devuelve la bola, tocaba Richard Ríos, la maneja Muñoz, le encima en la marca, mucho suizo en la mitad de la cancha, ojo Richard, viene ganando la pelota Vargas, intenta robar el jugador suizo, dejando para Saca, número 10 cae, marca primero Ben Hamilton con falta. Le marcaron la falta a Hamilton Campas.
1: Yo todavía me pregunto a qué entró Hamilton Campas, la verdad. Ni es puntero, ni marca la subida del lateral, ni tiene la pelota. Todavía me pregunto, ¿qué cambio inocuo hizo el señor Lorenzo? ¿Quién es el representante de ese muchacho?
2: Porque es del riñón del técnico.
3: Dio la simulación de Saca porque no hubo falta. Tato.
0: Sí, aquí terminó. Nos vamos a la larga, Iván, Carlos, Borda y Omar Antonio.
4: A ver, Omar.
5: Sí, señor. 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Comenta en el micrófono de la Radio Nacional de Colombia, la del Mundial, Iván Mejía.
1: 0 opciones de Colombia en el segundo tiempo, 0 remates de Colombia en el segundo tiempo, poco juego colectivo, tampoco ellos hicieron mucho. Fue un partido anodino en esta segunda etapa, con una cantidad de cambios, porque tanto Suiza, lo de Colombia lo sabíamos, que iba a tener poca frescura, y la verdad es que el equipo le cuesta recuperar la pelota, le cuesta hacer secuencias de pase, inclusive con nuestro Juan Fernando le costó al equipo encontrar a Juan Fernando para que comenzara a alimentar a sus compañeros. Pero un cambio que no entendí, sigo sin entender, Hamilton Campas, ¿a qué entró? No marca la subida del lateral, no aparece en jugadas ofensivas, y entonces se perdió un hombre en el medio, porque él decidió jugar con Díaz a la izquierda, con el Cucho y con Hamilton Campas, 3 delanteros, y dejó solamente 3 volantes, y ellos nos metieron un volante más, y nos están teniendo la pelota en el medio. Yo no entendí nunca qué quiso el señor Lorenzo metiendo a Campas, y el equipo se ve descompensado en el medio, Carlos.

0: demasiado. No hay filtro en la mitad de la cancha, de acuerdo, solamente marca puerta un pedacito. Ríos intenta ayudar, no sea que entró Ríos tampoco, y pues de pronto sí hay explicaciones, pero no ha hecho lo para lo que entró. Está complicado el tema por todos lados, porque igual físicamente a Colombia no se le ve bien. Los viajes, los partidos, las enfermedades tienen mermado a un equipo que hoy se ha notado frenado, que hoy se ha notado sin fuerza y sin esa intención que tenía en los demás partidos. 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De resto, es muy complicado que por fútbol generemos una opción como para ganar este partido.
1: Y me quedó también una duda. Sacar a Lerma, que es el volante tapón y el que te da el bloque de seguridad ante volante, porque ellos dejaron de atacar por las bandas, atacan por el centro. Sacar a Lerma para no ubicar un volante, entonces si vas a sacar a Lerma porque lo ves cansado, mete a Portilla, que Portilla te cumple la función, lo puede hacer y está fresco, no ha jugado un minuto, no, prefiere meter a Ríos y correr a puerta. No sé, a mí el manejo de don Néstor hoy, así como lo alabé en el partido frente a Portugal, hoy me quedan dudas de sus variantes. Me quedan dudas, puedo estar equivocado, ganar, pero es lo que pienso en este momento. Nos vamos para los primeros 15 de reposición, viene el Tato Sanín.
2: Bueno, Omar. Señoras y señores, todo listo, Omar, todavía no rueda la pelota, tiene tiempo usted, por favor.
3: 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Bien en el fútbol, señoras y señores, sigue este partido, Suiza-Colombia desde Vancouver, y aquí en el micrófono de la Radio Nacional de Colombia, comentan Iván y Orduz, analiza Borda, y narra la voz de oro de nuestro país, Gustavo el Tato Sanín.
2: Bueno, aquí da la orden el central.
4: Está aquí.
2: En el camino del Mundial, a través de la Radio Nacional de Colombia, Radiónica, va a mover el balón Juan Fernando Quintero. Este cuarto para cumplir, que tenga el tiquete dilatado allá para una Colombia en Vancouver, frente a Suiza. Todavía el central no ordena. Hinchas de Colombia, hinchas de Suiza, en territorio canadiense. No le dan la orden todavía, Juan Fernando. El hombre elegante en zona de traslado levanta el brazo, lo baja y el árbitro dice que el balón está en movimiento. Toca Colombia hacia atrás. Davinson Sánchez. Viene el cambio de orientación, pelotazo arriba para Hamilton Campas. Queda en el relevo en el medio campo. Richard Ríos recibe la bola. Daniel Bullós. Es el ataque de Colombia. Se juega en mitad. Juan Fernando que transita. Tocaba la pelota. Richard pega en un contrario. En Vargas el jugador suizo y la bola queda por fuera. Saque de banda que pertenece a mi selección Colombia. Con la fe puesta para este remate y este alargue. Muñoz retrocedió. Davinson maneja sobre Gustavo Puerta. Es el primer pase desde el fondo, cambiando sobre John Lucumí, dejando la bola para Lucho Díaz. Se quiere proyectar a Manga para salir, pero se devuelve. Vuelve a quedar ahora sobre John. El marcaje es de Suiza. Lentamente la salida de nuevo de mi selección Colombia, ganándola Juan Fernando. Mete arriba Richard, mete, baja la pelota de Gachí. Toca sobre Daniel Muñoz. Avanza ya el colombiano. Mi selección tiene 0, Suiza 0. Se juega alargue. Bola abierta, Lucho Muñoz adelantando, le pisaron ya, chocaba, le dijo que no era con culpa el jugador Winder Iván. Queda dolido el guajiro, partido ha detenido y el cobro será para mi patria.
1: Para mí era amarilla, le pega abajo, feo. Miren cómo va como un camión, se lo lleva completamente, Borda.
5: Iván, pues intenta llegarle a pisarlo y ahí cae Lucho Díaz, pero no considero que sea amarilla porque no hay, no veo temeridad. Exagera un poco Lucho Díaz.
2: Bueno, Luchito se pone de pie, acomoda las mini canilleras Carlos, y el cobro será de Juan Fernando Quintero.
0: A ver, Gordo, un centro, a ver si alguno de los saltos
1: cabecea. Esto puede ser. A ver, mírala bien, Juanfer, que tú tienes ojitos para localizar a cualquiera. Esta puede ser, Juanfer.
2: Davinson, Lucumí. ¡Viene! ¡Arriba! El balón de saca, la baja Hamilton Gallo, no hay falta. Protesta de Colombia, caía Hamilton Campas. El árbitro de inmediato abrió los brazos, Borda dijo que no.
5: Sí, considero que Campas de pronto alcanza a patear el balón. Y choca con el jugador, con Chaca. Pero el árbitro ahí inmediatamente creo que vio eso y eso. Por eso es que hace la señal que no hay nada. Vamos a ver.
1: Partido muy lento.
0: Sí, sí le atraviesa la pierna.
5: Sí, pero juega.
0: A mí me parece que le atraviesa la pierna.
5: Pero Campas juega el balón.
1: Me parece que lo golpea.
5: Pero Campas juega el balón exactamente primero. No creo que el VAR
0: lo
5: llame.
0: Pero igual lo faulean para mí.
2: Aquí no hay fuera de lugar en el cobro de Juan Fernando Quintero. El balón queda a rebote la defensa de Hamilton. Y esa pierna derecha, esa rodilla, ¿qué queda como en la duda? Este es el fútbol.
1: El suizo deja las piernas en su sitio y Campa es el que le alcanza a pegar.
2: Pega la bola por fuera. El suizo que queda en el piso. Le creo que le devolvió Hamilton el favor ahí. En el marcaje, que es Miro, que se duele partido, que está detenido. Iván Mejía, el de la inmensa sintonía. Gracias, país. En el numeral Radio Nacional Mundial por ser tendencia en nuestra transmisión, Iván.
1: Flojo, flojo, flojo este primer periodo extra. Flojo el fútbol, se juega muy lento, no hay ideas, no hay talento. Y bueno, todo depende por ahí de una genialidad que ojalá se le prenda la lámpara a Quinterito.
2: Vamos a llegar a 4 minutos para 11 restantes. El cobro que viene sobre la zona derecha. El BD que sale desde atrás, dejando la marca de Lucho Díaz. Cierra ahora Gustavo Puerta, lo mismo Mojica. ¿Quién gana el duelo? Esto es a fuerza mayor. Davinson, ¿dónde vino? Marcaba Lava de la camiseta, Aiden. Cayó y amarilla. Píntale jugador capitán.
5: Para Sánchez, por agarrar de la camiseta y cortar una salida del jugador suizo. Pero vea, ¿cómo hace el tato? Es el suizo el que lo lleva agarrado.
0: Agarrándose, Borda.
5: Sí, sí, es que el suizo el que lo lleva agarrado. Ahí vio mal el árbitro. Pero no le pudo ayudar el asistente y no, ahí se queda con el error porque el que lo agarró fue el suizo.
1: Estamos en un partido ya de agarre, de coja, de faltas. El partido ha perdido toda la frescura, la lozanía. No se juega bien la pelota y es al que más aguante. Pero eso tiene caras penales ahora.
2: Bueno, señores, 5 minutos tenemos de fútbol en este alargue. Todo un país en sintonía a través de las ondas carcianas de la Radio Nacional de Colombia y Radiónica. Sacando el golero, Gregor Kobel. Balón que queda sobre la banda derecha. Mete el cabezazo ya para bajar la redonda a Winder. Esa bola desde la mitad ante la marca de John Lucumí. Balón dividido. Tocaba la redonda arriba en salida, Miro. Esa bola queda de nuevo, el balón en poder de Camilo. Un hombre de Suiza en el piso. Se duele el número 22 en su espalda, que es Fabián Rieder. Lo que le habló de duro Luis Amaranto y Lorenzo a la cuarta, a la dama, le sacaron amarilla.
5: Claro, Tato. Pero ahí tenía la razón el Amaranto, en pedir que la falta fue invertida, fue al contrario, pero el árbitro la vio así en el campo.
2: Hamilton, una vez más, un moñito, se le pierde el balón. La bola que va al costado.
0: Aquí. ¿A qué entró Campazo?
2: A ver, Campas, Hamilton, Daniel, una falta, cierre de Muñoz,
1: no se juega tanto.
2: Vargas,
1: pega Colombia, sí, sí. Pega Suiza, no se juega, los dos equipos no llegan a la pelota, los dos equipos no hacen secuencia de pases, se están pegando porque no hay físico.
2: Bueno, golpe en el coxis, ahí abajito de la columna, doloroso. Se pone de pie el jugador. Cronómetro que marca 6 minutos. Vamos para 97 ya acumulados en este alargue.
4: Cobro de Suiza.
2: Se toma todo el tiempo Saca. No hay un desgaste, Carlos, para correr, simplemente para evitar errores. El que la hace la paga.
0: No, y ahí lo que hay es que ahorrar el poquito de gasolina que queda en el tanque, a ver, para aguantar los 30.
2: A ver quién tiene la gasolina extra y que le rinda más. Winder maneja con el número 3. El balón que queda por la zona derecha. Caía primero John Lucumí. Le tocaba la pelota a Reader. ¿Es tiro de esquina o qué señaló el central? Cara de inconformidad por parte de Lucumí. Desde el fondo sale de Selección Colombia Iván Carlos. Ya vamos a ver. Casi 8 minutos. Esto sigue 0-0.
1: Cansancio, fatiga, estrés, la tensión. Los dos equipos no juegan, están muy cansados.
2: Davinson corrige el error de Muñoz. Sale Hamilton, le agarra la pantaloneta. El balón en cambio de orientación para Lucho Díaz. Aquí puede ser. Vamos, vamos Colombia, vamos Luchito, vamos Colombia. La adelanta demasiado, le movieron el balón. El tiro de esquina, Winder la mató. ¿Cómo era? En la esquina es colombiana.
4: Hace fuerza en la cancha y nosotros desde este punto de transmisión.
0: Nos vamos a herniar.
4: Sí, señor.
2: Calmado. Vaya Davinson.
0: Vamos,
2: lindo,
0: vamos.
2: Sería un golpe de Davinson.
0: Oh.
2: Vamos a imperiar la bola por encima. ¡Cabezazo de Lucumí en el palo! La bola de rebote. La busca Cucho Hernández. El palo dijo que no. La de John Lucumí. Los defensores de Colombia. Iván, se salvó Suiza.
1: Se la puso en la cabeza. El cobro de Juanfer fue impresionante. En la cabeza de Lucumí, arriba horizontal, opción para Colombia.
2: Bueno, balón abierto, Juan Fernando Quintero. Va calando lo de que Juan Fernando es para pocos minutos. No, este tiene que ser titular. Es de mi cosecha. Balón sobre la zona derecha, se pierde. Al costado el saque de banda. Carlos pertenece de nuevo al equipo suizo. El tiempo de juego marca casi 9 minutos.
0: Sensacional el cobro, gran cabezazo. Y el balón entre el palo más largo. Y después en el rebote no fuimos capaces.
2: El Cucho Díaz, arrimándose Colombia. El varón de Vega Chirrío saca remate, la bola que pica sobre el palo de la mano zurda, la bola se perdió. Hace rato no le pegaba Colombia fuera del área. Iván Mejía, en este tiempo de reposición, casi 10 minutos ya.
1: Pues yo ya veo tan cansado de los suizos como estábamos nosotros hace un ratico ya. Colombia ha tomado como un nuevo aire, se ha levantado y veo a los suizos muy cansados, ya no recuperan y están perdiendo la pelota en la mitad. ¿Sabe qué pasó también, Tato? Con la entrada de Campas,
2: señor,
1: cerramos la llave de Muñoz. No volvió a salir.
2: Bueno, le pegan. Cae Mojica, Johan. Falta de ítem. Se duele el colombiano, partido detenido. 100 minutos vamos a acumular de contienda. Juan Fernando viene a recoger a zona de defensores de Colombia. Davinson. Desde el fondo. Minuto 10. Muñoz toca el balón. Hamilton quiere desbordar. Cierra la marca primero tocando el balón a Kanji. El balón de nuevo para mi patria. Vamos Colombia. Que venga el grito de gol. Con toda la fe puesta. 82 frecuencias en todo el país. Numeral Radio Nacionales Mundial. Suiza 0, Colombia 0. El balón de frente, Gustavo Puerta marcando. El cambio que viene de Cucho Hernández sobre Hamilton Campas. Campas buscando diagonal, quiere sacar remate. ¡Ay, qué quiso hacer el arquero Cobel! Agarrarla, te baba dinamita. Y el balón al tiro de esquina.
4: Otro para Colombia. Salió como en el volley.
1: Y pero iba para el arco, El remate iba para el arco, llevaba peligro. No fue un remate que fuera de balón, la sacó el portero. Buen remate de Campas.
2: Bola cerrada, buscando la marca. El árbitro pitó, no pitó.
0: Sí.
2: Pitó falta de John Lucumí sobre el arquero. Ese pito ahí mismo sonó. En ese tiro de esquina.
4: Y eso era falta, Borda.
5: Lo que pasa es que Tato no permite que el guardameta Cobel vaya a jugar el balón y lo empuja.
4: Bueno,
2: Se respeta la determinación del primo, de borda la pelota atrás, ganando desde el fondo rápidamente sobre 11 minutos para 12. Iván Mejía analiza este sufrimiento de Colombia 0-0 con Suiza.
1: Rematando la primera fase esta, estamos mejor, estamos jugando mejor, tenemos más conexión, nos vemos más frescos que un equipo suizo que no tiene ninguna salida.
2: A ver, en el medio campo saca, ¿con quién voy yo? Ya las piernas empiezan a dar una orden, el cerebro intenta, las piernas no obedece, le pegaron a Vargas. La falta de Richard Ríos, balón detenido, el cobro pertenece a Carlos Ordóñez a favor de la selección de Suiza. El marcador está 0-0, 102 minutos.
0: Va a entrar otro delantero, se va el 22 y entra el 23. El 23 se llama Seki Andoni. Andoni, y se va Rieder. Rieder.
4: Andoni. Está en el terreno.
1: ¿Cuántos cambios 23. Ha hecho Suiza, Borda?
5: Creo que este es el sexto también de ellos, el primero del el adicional que tiene.
1: ¿Y nosotros?
5: Colombia ha hecho los cinco, no he visto que haya hecho el sexto. De pronto.
1: Pero tenemos derecho a uno.
5: Sí,
1: más,
5: sí,
1: ¿no?
5: Los dos equipos tienen derecho a un cambio adicional.
2: Ojo que aquí hay tiro de esquina, no, Vargas no la deja ir, última raya, pelota en el área, que va a rematar en el punto pena, el marco Vargas de nuevo, Camilo, iban en el segundo paro intentando Suiza, cargaron sobre el defensor, era Daniel que caía, la rechaza Johan Mojica, vea, la boleta dice Camilo Vargas, salva bien fuera de lugar suizo.
1: Primero Vargas, segundo Vargas, tercero Vargas, el podium. ¿Qué pelota sacó?
4: Recién ingresado a Duín.
1: ¿Qué pelota sacó? Estaba totalmente tapado, intuyó el remate del número 23, fue al palo de la mano izquierda. ¿Qué pelota sacó Camilo? Nos ha salvado.
2: Bueno, pero todo aún fuera de lugar, que me quedan las dudas.
5: Sí, claro, para... Tato. De Vargas, el 17, Vargas. Uy, pero apretadísimo, ajustadísimo.
2: Ajustado, de nuevo Suiza que toma un segundo aire. 104 minutos, 0-0. 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Partido que está 0-0. Reiteramos a toda la gente en la audiencia colombiana. Copa Mundo 2026. Desde Vancouver, Canadá. Atrás, Vargas para filtrar. Quiere soltar, marcaba primero desde el fondo, quitaba Davinson. La recuperación que viene de Juan Fernando. Una falta, ya le pegaron al jugador colombiano. Fue y tocó, pegó.
1: Han raspado, ¿no?
2: También, ahí estaba el número pegado. Dos. Amarillo.
1: Han raspado, han pegado los dos. Colombia ha pegado Suiza. El partido en el tiempo extra ha sido muy cortado.
5: Mugheim es el amonestado de Suiza.
2: Mugheim se lleva la amarilla. Número dos. El hombre que relativamente entró hace poco. 105 minutos. A ver, Luchito Díaz, Bajiro, protege el balón, se le acaba la cancha, balón por fuera, el saque de banda para Colombia, va ahí fuera de lugar, la busca, el Cucho Hernández, papea, así le cae el mundo encima, este Cucho aguanta, tiene pierna, el Curecito, la bola de frente para Richard Ríos, primera gambeta, segunda gambeta, filtra la bola para Díaz, remata, pega la bola en un contrario, salvando los muebles ya en la marca Winder, el balón a tiro de esquina, qué chisposo de Colombia.
1: Son ráfagas del equipo colombiano que de pronto se encuentra, hace cositas, bien Richard ahí, la peleó y el remate de Lucho se fue en el pie del defensor, pero aparecimos por fin, que llevábamos varios minutos sin aparecer.
4: En esta
0: Quintero. A ver Quintero.
4: Ha liquidado Díaz, está sin pierna Lucho Díaz. Davinson y Locumí, también Richard Ríos va al cabezazo. Toda la fuerza aérea, el Cumí se mete entre centrales. El agarrón, el árbitro va a regañar. El primo dice, no quiero problemas. Ahí se da la mano el Cumí y con Saca
2: Quintero, preciso, vamos golfista, se cobra pelota arriba, la buscaba Richard Ríos, la bola que flota desde el fondo, le gana Daniel como último hombre, pecando para puerta, pero el árbitro dice, se acabó el primer cuarto, Iván y Carlos, 0-0, quedan 15 para seguir haciendo la fuerza con la fe colombiana.
1: Clásico juego extra, de tiempo extra. Clásico juego donde no hay pierna, la cabeza dice una cosa, las piernas ejecutan otra. Tuvimos opción de gol, tuvieron opción de gol. Nosotros sellamos un tiro en el palo, en lo horizontal, remate de John Lucumí. Y ellos también tuvieron posibilidad. Dos atajadas muy buenas de Camilo Vargas en un partido donde ya no hay piernas. Los veo muy cansados a los protagonistas, Carlos.
0: Tanto que notamos hablando aquí desde el puesto de transmisión a los al técnico y al asistente, tanto a Lorenzo con Amaranto Perea, para ver si de pronto utilizan el cambio extra y en quién, en cuál puede ser el que ingrese a tratar de dar una mano en esto último, porque la verdad sí ya se nota que físicamente están reventados ambos equipos.
3: Omar. 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Ya viene el comentario de Iván. Antes les recuerdo que numeral Radio Nacional es mundial. 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
1: El turco suizo los reunió, les habló, mientras que el nuestro se dedicó a dar indicaciones individuales. No hubo grupo y nadie sacó la pizarrita. A lo que vengan estos 15, viene el relato el Tato. Están muy cansados, estamos cansados todos. Todos, de hacer fuerza nosotros, ellos de correr y luchar. Pero se puede, de pronto por ahí un chispazo. A ver, Tato.
2: Aquí estamos, en que me narro estos 15 minutos. Vamos a ver la bola, saca en el medio campo, rodó el cronómetro, 15 minutos de esperanza, 15 minutos que ilusionan. Vamos Colombia a sacar estas cartas finales, a tirarlas en la mesa, aquí en Vancouver. Desde el fondo salida, lentamente para el jugador Akanji, moviendo sobre la zona derecha, entregando para el Bedi. Viene el balón Maura, de derecha a izquierda, estoy hablando de sur a norte. El balón en cambio de orientación, pelota abierta, ganando por el costado ya. Buquén que la vaca, toca la mitad de la cancha, venía la pelota para Fluller. Ese balón en fuera de lugar, adelantado, estaba el número 26, Itten. Queda el balón quieto, Davinson para cobrar. Aquí el forcejeo y la calentura, el árbitro viene a calmar los ánimos, a jugar al fútbol. Protestan los unos, los otros, llaman a Davinson y el árbitro, el primo, viene a dialogar con el jugador Winder, que viene a reclamar. La tiene desde el fondo Camilo Vargas.
1: ¿Quién tiene amarilla en Colombia?
4: ¿Es otra variante?
5: Sánchez, Davinson Sánchez, por la acción donde se equivocó Davinson, el árbitro, que no era, pero como la sancionó Iván, pues le quedó con esa tarjeta amarilla.
2: Camilo Vargas, la peina el Cucho Hernández, Lucho Díaz la va a generar y a ver, un error para concretar. En el suelo queda el central, una falta. Viene apura, dice que bajaron la marca del Bedi. Carlos, y el balón que cobra Suiza, 106 minutos.
0: Aquí ya no es fútbol, aquí ya no es que vamos a tratar de jugar bien a la pelota, aquí es a lo que salga y ojalá marquemos para ganar, no más.
2: Cover es el que saca, cover el arquero, Gregor, toma aire, sabe que en más minutos está la responsabilidad de Suiza en su portería, lo mismo de Camilo Vargas. sacando el golero suizo, bola por encima, la bola que pica, quiere llegar el cabezazo para meter Ítem en la cabeza, pero recupera Colombia, arriba el servicio, Cucho Hernández, balón dividido, quedando la mitad, Juan Fernando queda corto para llegar a ella, juegan sobre Vargas, marca Daniel Muñoz, la recuperación es colombiana, el que sale Richard Ríos, es el más entero de todos, cambiando sobre Gustavo Puerta, dejando para Mojica, toca mi selección Colombia, el pase que levanta Mojica, la bola equivocada, levantando y ahí no coordina Iván, de nuevo el pase de Mojica que iba para Lucho Díaz.
1: Sí, hay jugadores que se quedaron sin actuar, que uno se quedó sin saber, bueno, no nos han eliminado todavía, pero por ejemplo, a mí se me hubiera gustado ver a Portilla, que tenía Portilla delante de los cuatro zagueros, que hubiera podido dar, no sé, Machado en un momento determinado, o Santiago Arias, pero bueno, no son sino cinco cambios, todavía tenemos derecho a un cambio y no creo que lo vamos a usar.
2: Atrás a Kanji saliendo. Iba a agregar algo, Carlos.
0: Sí, yo me quedé sin saber si Carlos Andrés Gómez, que es un tipo con picardía, hubiese podido resolver situaciones. Cachito Gómez. El Cachito Gómez, hombre.
2: Bueno, que también aporta en el ataque. Y la lesión que ya retiró definitivamente con carta de la Federación de John Córdoba, que no va en este Mundial más del 2026. Vamos Colombia para continuar. Varón atrás. El toque de Bruno, viene quedando ahora sobre la saga, Kanji que sale sobre el círculo central, intenta Vargas para la primera gambeta, viene Hamilton Campal, le cometieron zancadilla. Y esta porque no la pintó, ah bueno, se hizo la más fácil, quedando la bola por fuera para el saque de banda de mi selección Colombia. Omar, 108 minutos, aquí 0-0.
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2: Viene de frente la bola para Cucho Hernández en el manejo. Juan Fernando se destapa por la derecha al medio campo. El tocayo la mueve de nuevo Puerta. Davinson Sánchez. Ahora sí Juan Fernando Quintero. Con perfil para filtrar claramente Richard. La bola de rebote. Daniel Muñoz en el área vuelve. Se quita Richard. Pega en Muñoz. La bola fuera. Y Richard prende el horizonte. Perdió la pelota y clava la cabeza. Iván Mejía, Carlos Ordúz. En estos 109 minutos 0-0.
1: Las veces que le encuentra Juanfer, mete buenos pases, ahí encontró el pasillo entre el lateral y el central para poner a correr a Ríos. ¡Corre el reloj! Buscamos los penaltis.
2: Penales. A ver, lanzamiento. Toca Cucho Hernández. De fuerza. Balón dividido. Desarma en el piso rápidamente quitando el Bedi. Ese balón que llega a la mitad de la cancha para salir de nuevo y tiene. Atrás sobre Kanji. El manejo de nuevo olímpico es para Suiza, que no apura mucho. Mire, toca la pelota ahí de frente a un lado, de occidental a oriental.
6: Y es que tampoco es que tenga mucho, tampoco es que tenga físico, tampoco es que tenga gasolina. Ya están tratando de darle trámite al partido y me parece como que ya aguantar a ver qué pasa en los lanzamientos de pena.
2: Sobre 5 minutos que tenemos registrados. Vamos caminando para 10 finales. Y si no, nos preparamos para lanzamiento desde el punto penal. Que haya fuerza y voluntad. Fe para continuar en la Copa Mundo. Suiza toca. Balón en el medio de saca. Arriba Vargas, no tiene marca. Mire, Daniel está muy adelantado en la media, en una saca, no tiene Vargas, no tiene marca. Allá va el balón. Mire quién va a ganar la de cabeza, devolviendo Juan Fernando Quintero. La toca Juanfer. El de la banda, pelota atrás sobre Camilo Vargas. El sacar de portería. Minuto 6. 6 minutos, Juan Fernando. A ver con claridad. Jugando a la derecha. Milton Campas. Hamilton. Hamilton que la maneja. Entra. Le bajaron a Quintero. Le pegaron a Quintero. En el pie de apoyo. Tiene que parar porque le pegó fue Adam, el recién ingresado.
5: Tato.
2: Cobro que va para mi selección Colombia. Iván. La tiene Juan Fernando.
5: Yo tengo a Richard Ríos, a Cucho, a Quintero y a Hamilton Campal, los que entraron. Tendría dos cambios opcionales más en la selección Colombia si los utilizara. O no sé si otro jugador.
2: jugando sobre Mojica, devuelve la pelota Luchito, la bola no se ha desbordado. Ganando el Guajiro, cambia de frente, pelota abierta, contra de Montero, como la baja, como la pisa Daniel Muñoz, tiene para rematar, el balón que va arriba, creo que atravesó la pierna o no, daba la impresión en pegar en un contrario, la bola por encima, y van, la llegada fue de Colombia, de Juan Fernando Quintero.
1: Cucho Campar Ríos, tengo yo.
5: Quintero.
2: Ahí está.
1: Cucho Campar Ríos Quintero. Cucho, tenemos Campar. Derecho a dos cambios.
5: Dos más. Sí, señor. Yo tengo.
2: Siete. Quintero, Campar Ríos y Cucho Hernández. A dos entonces. Ganando Suiza. Fowler, más sobre la banda. Entrega la pelota para Saca. Este que cambia arriba, Vargas que recibe. El balón aún en poder del equipo suizo. Ojo al centro. A Vargas le devolvieron el balón. Prepara centro. Marca primero abajo Gustavo Puerta. El balón libre porque en punta. Colombia defiende ya. Esto, Carlos, en 8 minutos que van.
6: Sí, ya Colombia incluso bien parado, tratando de evitar cualquier sorpresa.
2: El toque por la izquierda, Vargas en el manejo para la gambeta, para la pinta. Balón en el área, fue el remate. Peguele hacia toda Saca. La tira por encima para fortuna colombiana, Iván Mejía. 113 minutos. Por ahora la cara de los penales.
1: Hay que comenzar a pensar. ¿Es Vargas un buen atajador de penales?
2: Bueno. Pregunta que queda, atajado penales.
1: ¿Quién le pega? Quintero 1, Lucho 2, ¿quién más? Puerta.
6: El Cucho debe cobrar.
2: Cucho. El Cucho. Hasta el mismo Gustavo Puerta. Viene el balón al costado.
1: Daniel
2: Vargas con el
1: Daniel
2: balón.
1: Le pega, Daniel Muñoz le pega bien.
2: También, también. Ahí está otra variante. Balón de Vargas, atento a este movimiento de brazos. Balón sobre 5.50, Davison, el imperial, se levanta, rechaza la bola, Puerta. Remate desde afuera, una mano. Reclamaba, pegaba en Vargas, rechaza la bola, Davison. La tira a la mitad de la cancha y parece que marcaron a favor de Colombia. Ya va a llegar el minuto 115. Para que queden 5 minutos de partido. En Vancouver, Canadá. ¿Dónde está el micrófono, ¿no?, de la Radio Nacional de Colombia?
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1: Poco de Ríos. Hizo dos maniobritas y se metió atrás a ayudarle a Puerta en la fase defensiva. No volvió a salir.
2: Quieto el lanzamiento. Aquí el golero Camilo Vargas. Sacando largo la bola que pica para buscarle a Daniel Muñoz. Fue el error. Quien arriba la gana Campás para gol. Viene jugando al marco, lo botó.
1: No,
2: ¡Te botaste, Hamilton! ¡Tiraste un país por encima del pórtico!
1: A ese lo metieron.
2: Se y equivoca se el defensa. Marca Muñoz mal. Y lo que se come Hamilton.
1: Era gol. Totalmente solo. Increíble como le pegó. Se ve imperdonable.
6: De acuerdo. Tenía que ser gol ya para liquidar esta vaina y dejar esta paridera que tiene un país. Increíble lo que acaba de hacer Hamilton Campás, el consentido del técnico.
2: Bueno, señores, 115 minutos. Sigue caminando ya Lucho Díaz. Gana o falta contra. Eso es amarilla. Corta avance prometedor. O creo que no me equivoco.
5: Sí, sí, tiene que ser amarilla, pero parece que el árbitro ya dejó de sacar tarjeta.
1: Sí, sí, no fue porque se le acabara, no, sino porque ya lo que viene es roja.
2: Venga, este 3 ya tenía amarillo, ¿o no?
6: Ese primo de Borda es malito.
1: Ah, es un partido complicado, ya, Carlos. Es un partido complicado, difícil.
2: Sí, muy enredado.
1: Bueno, a ver, Juanfer.
2: Pécame, Juan Fernando Quintero. Esta precisa, Richard, Davinson, John Lucumí. Cucho que puede ir al primer palo. Pongámosle fe. Juan Fernando cobrando pelota por encima. El cabezazo entre dos colombianos. Se pisaron ahí la cuerda. La buscaba Cucho Hernández con Jean Lucumí. Revienta la bola el equipo suizo. 116 minutos. Mojica al rescate. Bola que va a quedar fuera del rectángulo para que reponga de nuevo a mi país. Lucumí tuvo problemas con el gemelo pierna izquierda. A ver. El defensor está grave, en el piso.
7: Grave.
2: Uy, uy, uy. Se paró el partido. Será de reposición.
7: A ver, Omar, me parece que lo de Lucumí puede ser complicado, Bien complicado. A ver, Omar.
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7: Quedó para afuera. ¿Quién irá a entrar? ¿Mina?
2: Jerry.
6: ¿Va Jerry Mina?
2: Jerry Mina.
7: Que Dios me coja confesado.
2: Jerry Mina a la cancha. Ahora Jerry, un tiro de esquina y metes un cabezazo. Te llevamos cargado a Colombia.
6: Desde Vancouver a Kansas City.
2: Es correcto. Se retira ya.
7: Tiene que ser grave el dolor, porque Lucumí no es de los que abandona la partida fácilmente.
2: Ahí está las manos milagrosas de José Rendón. Va Jerry Mina. Jerry Mina a la cancha. Grave, hermano. Davinson le da la bienvenida.
7: Cobro para Davinson Colombia, pasa a la izquierda y mira a la derecha.
2: Sí, señor. Ahí queda ya la figura defensiva. Camilo Vargas para sacar. 14 minutos que están cayendo ya en la grama de Vancouver, en Canadá. Juego que está 0-0. Alistando la lista de 5 cobradores, tanto de Colombia como Suiza. Pelota para Vargas, ataca el equipo suizo. Sobre última raya, pelota en el área, marca. Quita la bola Gustavo Puerta. En el relevo defensivo, cayendo bien. Dejando sobre Juan Fernando Quintero. Hace un cambio de orientación, juega a la mitad de la cancha. Recibe el balón de nuevo Cucho Hernández. Juega para Juan Fernando, se le pierde la pelotica a Juan Fernando Quintero. Y el balón de saque de banda para Suiza. Va a llegar el minuto 120. 120 minutos. La esperanza va a quedar en manos del arquero Camilo Vargas.
7: Cae Jerry Mina. Nos pagan por transmitir, no por sufrir.
6: Está buena.
2: Pero
6: y lo que estamos es pariendo, ¿yo?
2: Aquí. Haciendo fuerza. Colombia, Colombia, Colombia, la patria, ondea la bandera. Los suizos también. A la espera y a la angustia. 120 minutos. Un minuto más. Arriba por la izquierda. Cucho que venía tocando el balón. La bola que queda fuera. El saque de banda para el equipo suizo. Se va a terminar el partido. Acomode la lista de lanzadores. De cobradores. En Vancouver, Canadá. Para continuar con vida. 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Tocaron atrás para el arquero. Cobel, que la gana fuera del área, saca el remate, pelota arriba. Davinson se levantaba, le ganaban en el timing. Queda la bola de Jerry Mina atrás para el golero Camilo Vargas, que de inmediato despacha. Pasan los segundos. Acumula ahora más segundos el partido. 50, 51. 53 segundos. Jerry Mina para la marca. Quita Guacharé. Buscando el obelisco. Ganando por ese costado ya. A Daniel Muñoz lo empujaron. En la marca de Vargas. El cobro será colombiano. El árbitro ha dicho, señoras y señores. Lanzamiento desde el punto penal. Iván Mejía, Carlos Urduz.
7: Partido largo. Partido largo. Terminamos con tiros desde el punto penal. tuvimos una oportunidad así, Carlos, increíble. No lo volvemos a tener en todo el campeonato. Era él, todo el arco para él. Y ese muchacho Campán le pegó por debajo de la pelota y levantó un balón increíble. Increíble lo que se comió, increíble, insólito.
0: Faltando 3 minutos para terminar el segundo tiempo complementario, le regala ese balón a Colombia, la tuvo Campás, era liquidar el asunto, era ser el héroe, era ser el chacho de del paseo, y resulta que la mandó por allá al segundo piso. La verdad es que ahora estamos en manos de Camilo para ver si tapa alguno y de que seamos efectivos en los cobros, porque ¿qué más puede decir uno en este momento, Iván?
7: No, a ver, Campás debe cobrar, ese le pega bien, se ve que le pega cerca abajo y es zurdo. A mí me gusta siempre los penaltis buscar los zurdos. Juanfer, sin ninguna duda, 2. El Guajiro, que está muy cansado, ¿no? Puerta, no sé, no veo más. Davinson creo que ha cobrado penales también. Lo tengo cobrando en el Galatasaray, en alguna serie me parece que cobró. No sé.
0: ¿No será que de pronto Richard Ríos cobra?
7: No sé, no lo tengo ubicado. El Cucho puede ser, ¿eh? El Cucho sí creo que cobra penaltis. Bueno, a ver, Omar, qué sufrimiento.
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7: Para enfrentar a Argentina en Kansas el próximo sábado. Los otros enfrentamientos ya están claros, son Marruecos frente a Francia. El equipo de Inglaterra enfrentará a Noruega. España se medirá con Bélgica. Argentina ya está esperando al ganador de esto. Ganador que se va a definir en tiros desde el punto penal. Ellos muy compactos, saludan al técnico, nosotros también. Y ahí están haciendo la lista. Vuelvo y repito, Juanfer es obligado, Campán le pega bien, es pequeño, tiene buen punto de contacto, Cucho me parece que le debe pegar. No. Puerta, no sé cómo le pegará Puerta, Richard. Y no hicimos los 2 cambios, ¿no, Carlos?
0: Uno y obligado, el de la lesión de Cuesta que entró Mina.
7: Sí, pero yo a Mina no lo pongo a cobrar penal.
0: No. Ay, no, no. ¿Sí? No. Ni loco.
7: A dar vueltas.
5: Bueno. Antes, Iván, tenía que hacer la lista y pasársela al árbitro y cobrar en ese estricto orden. Ahora no. Ahora pueden escoger los 5 jugadores, pueden cambiarlo sobre la marcha, puede cobrar el que sea. No es estricto.
7: ¿Por qué, verdad?
5: ¿Por qué? Porque antes le obligaban al árbitro a exigir esa lista y ahora no. Ahora de pronto puede cambiar el orden en cualquier momento cuando lo decidan los cobradores.
7: Vale un tiquete para estar entre los 8 mejores del mundo, Tato, vale un tiquete.
0: Sí, señor.
7: A ese portero hay que patearle abajo, no la levanten. Hay que patearle abajo, es un arquero grande, tiene 1.90 y pico. Abajo, que le cueste estirar ese cuerpo.
5: Hicieron 2 sorteos, 1 para escoger el campo, el ganador escoge qué cancha se cobra. Y este es el segundo
7: norte,
5: sorteo.
7: Portería norte.
5: Correcto. Ronda. Y este para y saber
7: Colombia cobrando.
5: ¿Qué cobra o empieza tapando?
7: El país pendiente, ¿eh? Creo que en este momento hay un país pendiente. Camilo, de tus manos depende, Camilo. ¿Qué tal es Camilo pateando, tapando?
0: Bueno, tapando, creo que tiene algo en el fútbol mexicano importante, Iván.
7: Ahora, fue figura, ¿eh? Camilo hoy hizo 3 o 4 tajadas impresionantes. Arranca Juanfer. Hay que meter el primero, se dice, ¿no? Siempre el primero, en orden. Hay que meter el primero. Juanfer zurdo.
0: Aquella frase del que pega primero. Pégate 2 veces.
7: ¿Por qué escogerían ese arquero?
0: Vargas es el arquero extranjero con más penales atajados en la historia de la MX. El guardameta colombiano del Atlas Fútbol Club, consolidado con su fama como el auténtico especialista desde los 11 pasos, acumulando 15 penaltis detenidos en el fútbol mexicano.
7: No sé quién te dio el dato, pero muy bueno. Muy buen dato en este momento de la transmisión.
8: ¿El dato de Tato? Pardo?
0: Aquí en la parte interna.
7: El dato es de Tato.
8: El dato
7: rápido
8: de Tato.
7: Ese computador. Rápido ese. Bueno, vamos. A ese hay que patearle abajo. Y Leonardo duro. Duque. Van a poner de artistas.
0: ¡Va, Juan Fernando! Pues
7: mucha distancia, vamos, Colombia. Mucha distancia.
0: Juanfer. No, pero ese pega la caminadita respectiva y luego sí encara. Vamos, Colombia.
7: Tuyo, Tato. Tuyo.
0: Vamos, patria querida.
7: Mucha distancia.
0: ¡Juan! ¡Line! ¡Le pega! ¡Gol de Colombia! ¡1-0!
7: Duro y al medio. Duro y al medio. El arquero se tiró al palo del... El arquero tiró al palo de la mano izquierda. Y Juanfer, duro y al medio. Así es, duro. Hay que pegarle duro. Le pongan de artista. Bien, Juanfer.
0: Muy bien. El primero siempre hay que meterlo. Arrancamos bien.
7: Y ahora viene. Bueno, hay señores. Que echarle ojo quién es el que va cobrando de ellos, ¿eh? Ojo.
0: Saca el 10.
7: Claro, el mejor de ellos también, ¿no?
0: Saca. Bueno, doctor Diego Mejía, otra prueba cardiovascular para este servidor. ¡Más acá! ¡Vamos, Camilo!
7: Váyame preparando una cama en la clínica.
0: A ver. ¡Atajalo!
7: ¡Por ¡Vamos, Colombia! Camilo!
0: ¡Convertirte en una muralla! ¡Le pega, saca! ¡Casi lo agarra! ¡Gol de Suiza!
7: Se tiró bien.
0: 1-1.
7: Se tiró bien, lo adivinó, palo de la mano derecha, lo alcanza a tocar con la mano cambiada, pero 1-1. Se tiró bien Camilo, se ve que es finito. Era zurdo, allá lo tenía que tirar. Es difícil cambiarle en esa dirección la trayectoria, le pegó con parte interna. Ahora, ¿quién cobra? Carlos.
0: Va por Colombia. Davinson.
7: Sánchez.
8: Davinson.
0: Es capitán, ¿no?
8: El capitán.
0: Imperial. Un país en oración, vea usted. Los que tienen la fe. Listo, el arquero.
7: En Radio Nacional. En Radio Nacional de Colombia, este sufrimiento.
0: Aquí está, 82 frecuencias en Colombia. Todo el territorio nacional. En rincones donde no llegaba la radio, ya llega la Radio Nacional. Davinson, vamos Imperial, por tu país, va, viene, le pega, de pica barra la botó.
7: Ay, Dios. El mejor jugador de Colombia en todo el torneo le pega arriba. Tenemos ese travesaño maldito, dos pelotas en el travesaño, una en el tiro desde el punto penal, la otra el cabezazo en Lucumí.
5: No pasó, Iván, pegó sobre la línea.
0: ¿Y en la repetición no entró?
5: No pasó.
0: No entró.
7: Bueno, vamos
0: bueno,
7: abajo.
0: Le toca a Camilo Vargas equilibrar.
7: Lo puede resolver, lo puede emparejar Camilo.
8: Hombre, venía siendo un mundial extraordinario.
0: ¿Quién? Va el 23 a Moudouni.
8: Moudouni va a pegarle.
0: Camilo recupera lo perdido de Davinson. Este va muy por la mitad. Puede tirarlo al palo de la mano derecha. Vamos, sí. Camilo. Se abre ya. Le pega. Gol de Suiza. 2-1.
7: Lo engañó completamente. Despacito le llegó a la pelota, Camilo se la jugó al palo de la mano derecha y se la acomodó en la izquierda, a media altura y suavecito. Lo dejó que se tirara y después pateó. Bueno, no podemos fallar otro.
0: Va Hamilton. Va Campas, el que usted decía, Iván.
7: Ese es chiquito, tiene buena palanca. Fíjese que el tamaño de la pierna corta le da para pegarle más seco y más suave. Buena palanca.
0: Y es zurdo.
8: Con el empeine, coger por completo la circunferencia.
0: Le pega a Hamilton. Al marco, gol de Colombia. Le pasó el guanabarazo al arquero Cobel para fortuna. Esto está 2-2, pero tenemos uno en contra.
7: Casi lo coge, ¿eh? Se tiró, se la mostró, le anunció por dónde, le puso un WhatsApp. El arquero le pasó por debajo, entre los brazos y el cuerpo. Se lo anunció demasiado. No fue bien cobrado. Entró, pero no fue bien cobrado. Nos salvamos.
8: Bueno, señores, acomoda la redonda. Este es Akanji.
7: Akanji. Manolito Akanji. Este lo bota. Este lo va a botar.
8: Que lo tape Camilo.
9: Del City y se va para otro equipo.
7: No, ya está en el Inter.
0: Inter de Milán. Jugó
7: toda la temporada en el Inter.
8: Atájalo, Camilo. Atájalo.
0: ¡Le pega! ¡Lo botó!
8: Sí, Iván, ¿compró lotería o no? Contame, ¿qué número?
9: El profeta Iván.
8: ¿Los números del baloto, Iván?
7: No, yo lo conozco cobrando, cobra mal. Fíjese la posición en que le llega la pelota. El cuerpo va atrasado, por eso la levanta. Lo conozco perfectamente. Y el número es mío. Pero no, si usted, no lo comparto.
0: Pero no, pero comparta un número del baloto. Además, le pegó infame, ¿no? La mandó muy arriba.
7: Sí. Sabía que le pegaba mal, yo lo tenía claro. Bueno, ¿ah?
0: Macucho. Cucho Hernández.
7: Este le pega bien. Vamos, este Cucho. Le pega bien. Cucho, no te vas a poner que artista. Duro y al medio.
8: Trasnochador y Morena con su hijo por la patria colombiana. Respira profundo. ¡Vamos, Cucho! ¡Le pega! ¡Se lo tapó el arquero!
7: Ay, ay. Estaba muy mal parado en el momento en que arrancó la carrera. En esa forma de arrancar la carrera no le puede pegar sino al palo de la mano derecha. Estaba muy posicionado desde la izquierda a la derecha. Ahí, llegar a cambiar es muy difícil. Esa es elemental la que hizo. La mostró todo el tiempo.
5: Y el, Cucho, por Dios. Y el portero Cobel, Iván, estaba cumpliendo la norma. Tenía un pie sobre la línea.
8: Bueno, queda la esperanza de que Camilo le ataje.
0: Va ítem, ítem, Cedric ítem.
8: Ítem, Vargas serio, mirando para que lo ataje y se vuelva a emparejar esto. Está 2-2. Maiten. Listo, Camilo Vargas. Por tu patria, tajalo. Maiten. Le pega. Gol de Suiza. 3-2.
7: Se tiró. Se jugó al palo de la mano derecha. Entró por todo el medio. Lo hizo botar. Camilo está escogiendo un palo. Cada vez que va hay un cobrador, él escoge. Voy a la izquierda, voy a la derecha. Es como una lotería. Esta vez no le pegó ni al terminal. Entró por todo el medio.
0: Ojo, Iván, tenemos que convertir este. Si no convertimos este, hasta luego, vida mía. Es el quinto de Colombia.
8: Hay que meterlo.
0: Lucho.
8: Lucho Díaz. Luis Fernando. Todo listo para el guajiro. Listo el golero Cobel. Que lo meta Lucho. Viene Barrancas. Arranca Lucho. Métela, Lucho.
7: No me gusta.
8: Amaga. Le pega. Gol de Colombia.
7: Lo descolocó completamente. Lo descolocó. Le queda una a Camilo para salvar la patria. El arquero se tira hacia la izquierda y él le pega. Lo espera hasta el último segundo y se la pone al palo de la mano derecha. Bien cobrado. Lo esperó. Lo miró.
0: Muy bien
7: cobrado. Cuando lo vio jugándose, se la cambió. Y quedamos en mano.
0: Iván, este lo tiene que o tapar Camilo o botar el jugador número 17, Vargas.
7: O usted pide los tiquetes. O usted pide los tiquetes.
0: Vale. No digo nada.
8: Listo. Esto, los Vargas. Por el lado de Colombia, Camilo. Respira profundo. Te lo van a atajar. Vargas, suizo. Te lo van a atajar. Por mi Colombia. Por mi querida Colombia, va. Vargas le pega. Gol de Suiza.
10: fue Colombia en la Copa Mundo. De tiro penal de Vargas a Vargas. 4-3. Marcador final, Iván Mejía, Carlos Ordóñez. 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
7: Se acabó el sueño, se terminó la ilusión. Desde el punto penal, Davinson Sánchez de una parte y el Cucho Hernández de otra fallaron y con eso nos despachan. Un equipo que hoy no estuvo fresco, un equipo al que le costó elaborar juego, un equipo que no estuvo en su mejor día, sufrió las consecuencias de tanto kilómetro, de tanto viaje, las consecuencias de una, de un virus, de una peste. Hoy no hubo la frescura del juego y hasta acá llegó la ilusión de una Colombia que nos tenía preparadas más sorpresas. La verdad duele. Duele porque nos encontraron en circunstancias muy diferentes. Y duele porque Susa nunca fue más que nosotros. A pesar de que estaban de...

0: cuando no respondía al fútbol, le metíamos ganas y ganábamos los partidos. Contra Portugal lo empatamos. Y hoy que teníamos que aparecer como equipo, me parece que no tuvimos un técnico que dirigiera bien. Me parece que no tuvimos a una cabeza, ni afuera ni adentro, que fuera capaz de dirigir la orquesta para que tocara bien, para que funcionara bien. Eso es mi pensamiento. Me duele muchísimo y me duele por toda la gente que se estaba entusiasmando con un equipo que quería llegar lejos. Y le digo la verdad, Suiza no es más que Colombia. Suiza sí es un equipo difícil, pero Suiza no es más que esta Colombia. Futbolísticamente, si hubiésemos utilizado las armas como era, si hubiéramos utilizado la estrategia como era, estoy seguro que se le hubiera pasado por encima a esta Suiza y estuviéramos. Pero como no es lo que queríamos, ni lo que quisiéramos, sino lo que pasó, el partido se empató porque no fuimos capaces. Y el partido, en el lanzamiento desde el punto penal, lamentablemente lo perdimos. Señor Néstor Lorenzo, usted tiene su parte de responsabilidad y los jugadores que hoy no fueron capaces de asumir esa responsabilidad de representar a 54 millones de personas que lamentablemente hoy lloramos la eliminación.
1: A ver, Omar. Omar.
2: Iván, aquí estamos. 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
1: En el deporte y en la vida se gana y se pierde. Hay que saber aceptar y ser humilde cuando se gana. Y hay que saber aceptar y ser humilde cuando se pierde. Cometimos errores, hoy el equipo nunca estuvo fresco, no tuvimos el fútbol que mostramos frente a Portugal, que mostramos frente a Uzbekistán, el fútbol que tuvimos frente a Congo, solamente esos 20 minutos iniciales frente a Congo fueron lo mejor que hizo Colombia. ¿Se cometieron errores de planteo? De pronto sí. De pronto meter a Arias, a John Arias por la derecha fue un error de planteo. De pronto meter a Hamilton Campas fue un error de planteo. De pronto dejar a Puerta de volante de marca teniendo a Portilla en el banco fue un error de planteo. De pronto no estuvimos eficaces a la hora de los cambios, pero yo no responsabilizo a Néstor Lorenzo de lo que pasó. Creo que el equipo llegó muy cansado, que el equipo llegó afectado a este partido, que tenía demasiados kilómetros encima, que le pudo la atención. Fue bonito, como decía Orduz, fue bonito mientras duró. Nos vamos del Mundial, hicimos un buen Mundial, es un Mundial decente, correcto, es un Mundial donde el equipo no dejó una mala impresión. No nos vamos como Uruguay o como Paraguay pegando patadas y dejando un mal espectáculo, fuimos un equipo decente, correcto, dimos espectáculo hasta el final. Los penaltis, así como lo votó Davinson, lo hubiera podido meter, como lo votó Cucho, lo hubiera podido meter, son una lotería, son una suerte, a algunos se le pegó mal, en fin. Me quedan dudas de algunas decisiones, pero yo no le echo la culpa a Lorenzo. Más faltaba, creo que dirigió muy bien contra Paraguay, perdón, contra Portugal. Hoy no estuvo brillante, cuestiono algunas decisiones, pero no le echo la culpa al técnico de mi punto de vista. A mí me trajeron aquí para dar mi punto de vista. Nos vamos con la sensación de que esto pudo ser mejor. Nos vamos con esa íntima sensación de que nos quedaron faltando 5 para el peso, 5 nomás para el peso, que lo tuvimos y no fuimos capaces. Esa pelota de Lucumí que se está en el palo, esa que se come Campas solo, claro, hay que decir, Camilo Vargas nos salvó en 4 pelotas durante los 120 minutos. Hay que saber aceptar la derrota y la victoria. Y cuando uno pierde, no se dedica a echarle mandobles a todo el mundo. Vamos con José Borda.
5: Iván, mire, el del árbitro Iván Barton, el salvador.

0: salvadoreño que no venía con un buen cartel, con un buen nombre. La verdad que los pocos retos que tuvo en los 90 minutos del partido y en los tiempos suplementarios lo solucionó bien. No veo cómo el árbitro haya incidido en el resultado final de juego. Se equivocó en algunas situaciones disciplinarias, como la tarjeta de Adison Sánchez. De pronto pudo dejar de sancionar una u otra infracción en el terreno de juego. En las áreas sorteó bien las decisiones. No hay injerencia de ninguna manera por parte del árbitro. Y Colombia pues perdió en lanzamientos desde tiro, desde el punto penalti, no por injerencia del árbitro. Le vamos a dar 7-5 de calificación al señor Ibar Barton, el árbitro salvadoreño.
1: Estamos cansados. Señoras y señores, llegamos al final de este trabajo periodístico a nombre de Gustavo El Tato Sonín, Carlos Ordóz, José Borda, Omar Antonio Barrera, este amigo Iván Mejía Álvarez y todo nuestro equipo técnico y humano. Les decimos mil y mil gracias. De algo pueden estar seguros: seguiremos transmitiendo el Mundial hasta el último día, hasta el último partido. Nosotros vinimos a hacer campeonato del mundo, que incluía a Colombia. Seguiremos transmitiendo todos los partidos que quedan de acá para adelante. Esperamos que nos sigan acompañando, porque este es el mejor fútbol del mundo. Que tengan buena tarde.

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1: Son las 6:07.

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